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1: Gracias, mi amor.

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0: nuestra Soledad.
1: Un sueño cumplido, un placer enorme realmente. Vine como espectador y terminé acá arriba. Gracias. Bueno. Gracias a ustedes también por permitirnos este momento.
0: Te veo en tu escenario algún día. Promesa.
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1: Déjame ver qué hay para saborear esta vuelta.

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0: Si acaso esto es un motivo, preso voy también, sargento. Sí.
1: Yo que me encuentro tan lejos.

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Muy, pero muy bienvenidos sean todos ustedes a un nuevo programa de Rincón Patagónico. ¿Cómo le va, patrona? ¿Cómo le va, paisano? ¿Cómo están ustedes? Bienvenidos una vez más a esta propuesta donde intentamos compartir unos mates, hacernos una linda compañía, escuchar algo de música de nuestro folclore nacional e ir conociendo un poco más a nuestros intérpretes de la Patagonia. En la apertura musical estábamos escuchando a Rodrigo Flores de la ciudad de General Roca, Alto Valle de la provincia de Río Negro, que nos interpretaba una zamba que le pertenece en letra y música titulada Algo para dejarte. Recuerde que usted se puede comunicar con nosotros enviando mensajes o WhatsApp al 299-4-138-031 y también mensajes al Facebook en programa Rincón Patagónico. Como ya los tenemos acostumbrados, los vamos a acompañar con unos muy, pero muy buenos mates, claro que sí, de esos verdosos, espumosos, sabrosos y amargosos que le vamos llevando en cada programa y que le vamos convidando a cada uno de ustedes que se van sumando a esta sintonía. Y por supuesto, también intentaremos llevarlos de paseo imaginariamente por toda nuestra Argentina a través de las voces de los intérpretes del folclore nacional. Eso, mientras vamos preparando los matecitos ya nomás, tomamos rumbo a la localidad de Sintra, en la provincia de Córdoba, para escuchar a esta joven muchacha, Ángela Lucía Fioretti, nos canta una canción que le pertenece en letra y música titulada Tu beso en diciembre.

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1: Ahí estábamos paseando por la localidad de Sintra, en la provincia de Córdoba, escuchando a Ángela Lucía Fioretti, esta joven muchacha que nos cantaba una canción que le pertenece en letra y música y que se titula Tu beso en diciembre. Seguimos ultimando detalles con los matecitos para comenzar con la cebada, cuanto antes no más. Pero continuamos con el viaje, continuamos con el paseo, nos vamos al norte de la Argentina, nos vamos hasta la provincia de Salta para escuchar a este grupo, Salta 3, que nos cantan una zamba de los hermanos Ábalos y Víctor Ledesma, que se titula Juntito al Fogón.

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Muy bien, ahí estábamos compartiendo la música, escuchando a este joven cantor de la localidad de Esquel, en la provincia del Chubut. Chupilca Ledesma nos interpretaba esta canción de El Huedurace y Ledesma, que se titula Incendios Forestales. Comenzamos ya nomás con los mates porque ya los tengo preparados, me tomé los dos o tres primeritos y comienzo a compartirlos con cada uno de ustedes que se van sumando a esta sintonía. Y también los llevo de paseo, por supuesto, porque ya nomás tomamos rumbo a la localidad de Corralito en la provincia de Córdoba para escuchar a esta joven señora. Fabiana Rojo nos canta una zamba con derechos reservados que se titula La Achaleña.

Ahí estábamos paseando por la localidad de Corralito, en la provincia de Córdoba, escuchando a esta señora Fabiana Rojo, que nos cantaba una zamba con derechos reservados que se titula La Achaleña. Seguimos recorriendo nuestra Argentina y musicalmente nos ubicamos en la provincia del Chaco para escuchar al dúo de Humberto Falcón y Fernanda Dupuy, ganadores del Precosquín 2015 en el rubro dúo vocal. Desde la provincia del Chaco, entonces, el dúo de Humberto Falcón y Fernanda Dupuy nos cantan un chamamé de Humberto Falcón que se titula Soy del Chaco Litoral.

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Muy bien, ahí estábamos compartiendo unos buenos mates y disfrutando de este tema en especial, un ritmo de estilo muy poco difundido en las radios, pero aquí estamos, escuchando a Don Atilio Reynoso de Florentino Ameguino, provincia de Buenos Aires, que nos interpretaba este ritmo de estilo que le pertenece en letra y música titulado Una ausencia. Don Atilio Reynoso, como decíamos, nació en Florentino Ameguino, provincia de Buenos Aires, estudió música y guitarra con el maestro Félix García Lorenzen, perfeccionándose luego en el Conservatorio Municipal Manuel de Falla. Es autor y compositor de la música de raíz folclórica, un legítimo difusor del cancionero argentino, luchador incansable y estudioso también, preocupado por rescatar desde el olvido nuestras especies musicales en desuso, con el deseo permanente de poder transmitirlas a las nuevas generaciones. Tarea que ha venido realizando a través de su docencia desde hace muchos años. Don Atilio Reynoso falleció el 9 de junio del año 2022. Es por eso que lo estábamos compartiendo con ustedes, la voz de Don Atilio Reynoso, aquí en Rincón Patagónico. Seguimos ubicados en la provincia de Buenos Aires, nos vamos ahora hasta la localidad entre Bahía Blanca para escuchar a esta señora, María Luisa Delía. Nos interpreta un ritmo de rasguido doble que le pertenece en letra y música a María Luisa Delía y que se titula Torpe Corazón.

Ahí estábamos paseando por la localidad de Bahía Blanca en la provincia de Buenos Aires, escuchando a esta señora María Luisa Delía, que nos interpretaba un rasguido doble que le pertenece en letra y música, titulado Torpe Corazón. Seguimos con los mates y seguimos paseando también, claro que sí, disfrutando de la música de nuestro folclore nacional. Nos vamos hasta la localidad de General Roca, Alto Valle de la provincia de Río Negro, para escuchar a este conjunto, Pablo Pichimil y los primos chamameceros, interpretando un ritmo de milongón con derechos reservados que se titula Del Besia, acá ya está.

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2: Seguimos nosotros aquí en Rincón Patagónico haciéndoles muy buena compañía, compartiéndonos muy buenos mates, de esos que les llevamos cada tarde aquí en nuestro programa. Y los invitamos ahora a disfrutar de un bloquecito de humor y predisponerlos de buena manera para esta semana que se nos viene por delante. El humor con este humorista veterano ya, cordobés, Modesto Tisera, lo compartimos con ustedes para reírnos un rato.
3: Vamos a tratar de pasar un lindo rato y voy a decir todo lo posible porque así sea, ¿eh? Eso sí, espero que me aplaudan bastante como corresponde a un artista de mi jerarquía. Y si no me aplauden, me da lo mismo, que yo ya estoy convencido que soy un gran artista. Bien, amigos, luego de estas humildes palabras, les quiero decirles que entre la gran variedad de cuentos están los borrachos. Y el borracho tiene que ser cordobés, si no, no pasa nada. Porque acá no tendremos grandes viñedos, pero parece que las fraccionadoras bastan para inspirar al cordobés. Y después de esto me dicen si no. En un avión de una línea comercial venía una señora con un chiquito en la falda y al lado un chupo. El chupo lo mira, el chico la mira, la señora, y le dice: ¡Ay, señora, qué chico fiero que tiene! Usted sabe, señora, que con los años que yo tengo nunca he visto una porquería así. Señora, ¿me podría decir dónde ha sacado esa inmundicia? Usted se imagina la madre cómo estaba. La llama la azafata y le dice: por favor, señorita, sáqueme este individuo de acá, no sabe las cosas que me está diciendo. Y le dice la azafata toda afligida: bueno, señora, no se ponga así. Ya le voy a traer un calmante y una banana para el monito.

venían dos chupos en un helicóptero. Dice uno, chenero, qué calor, aunque hace acá. Y si el otro, como no hace calor, se han puesto el ventilador afuera. Se rendía un homenaje al general San Martín, en la plaza que lleva su nombre, por supuesto. Mucha gente. Y había un chupo que no estaba con el público. Estaba a caballo con San Martín el chupo. Viene un agente y le dice, che, borracho torrante, ya mismo te baja de ahí. El chupo lo mira a San Martín y le dice, José, te vaya a tener que bajar. Se jugaba el clásico. Belgrano, Taller, Belgrano, no sé cómo están las hinchas acá esta tarde. Llega un hincha fanático de Taller, está colgado en el alambre. ¡Dale la T! ¡Dale la T! Gol de Belgrano. Infla o el chupa. ¡Qué referí! Toca pito, no vi que sea un betaborce. ¿Qué lo escucha el referí? Al rato otro gol a su Belgrano. El chupa está más enojado que Kirkin entre un tarro. Decime, ese referí, ¿para qué tenía el pito? Me manda a venir a la cancha, amárgame la tarde. Termina el patio 3-0. Esos borrachos cargosos, el que lo encontraba, lo abrazaba, lloraba. A ti le parece que Belgrano le puede ganar a Taller, el mejor, ¿cuál es? Pero pare de... Mira los goles que le han hecho. El primero, Orsay. El referí Piola no tocó pitito. El segundo, una pelota que vino en la tribuna y se incrustó en el rincón de las ánimas. El referí Piola no tocó pitito. Y el tercero se lo han hecho porque el arquero se fue a por teléfono. Me voy para la casa. Me voy a tomar el ánimo. Para el colectivo, lo mira un rato y se manda a muda. ¿Qué te crees que ando sin copeles, pobre de va? Me voy a tomar un taxi. Para el taximetrista y lo ve en el estado deplorable que está y se manda a muda. Pero no voy a pegar una esta tarde. Anda, perdete, taxi en el garaje. Me voy a pata. Vivía como 90 cuadras el chupo. Empieza a caminar, llega a la Plaza Colón, estaban haciendo unos pozos para las columnas de alumbrado, mete una de las extremidades inferiores y cae de bruces. Por no decir, metió la pata y cayó de jeta, que justo había un agente en la esquina, empezó a tocar pito para que no lo pisen los autos. El chupo con la cara llena de barro lo mira, la agente le dice, ¿y ahora qué es lo que cobra, infeliz?

Pero hay un borracho muy especial, porque hay muchas clases de borrachos. Están los chupados como ustedes, están tranquilos. Este chupado el llorón, toma unos vinos, se acuerda de sus cuitas, se le haga llorar. Está el chupado cantor, que está en una fiesta, se toma unos vinos, pide una guitarra. ¿Cuánto veces sucedió eso? Está el borracho peligroso de los bollos. Y este que les traigo a través de este monólogo, para mí, un tipo único en su género. Tiene una manía muy especial. Este tipo se chupa y empieza a hablar al revés. Bien la manía. En una oportunidad este personaje llega a dar el pésame a los familiares de un íntimo amigo, fallecido por supuesto. Lo tomaron tan de sorpresa que para quedar bien con la familia no encuentra nada mejor que improvisar un discurso a la par que les cuenta a los familiares cómo se había enterado el fallecimiento del amigo. Como le digo, estaba tan chupo y emocionado que no le salía nada al derecho. Y llega de este modo. Hace triste que este rato que está inoto. Nochebuena, señoras y señores, tengan un pésame acompañado. El pobre santo había vivido lo mismo con Secundino Rodríguez, ganándose el sudor con el pan de la frente y cumpliendo a la maravilla sus mil obligaciones. Desde que lo echaron al nicho hasta que lo enterraron en el mundo, él había sido una excelente palabra en toda la extensión de la persona. Dejó de existir a los 3 años de edad, rodeado de sus 49 hijos. Luego de haber reunido un decente capital por haberse consagrado a la fabricación de años durante largo fideo. Qué pronto dejó este valle de viuda, como decía su pobre lágrima. La muerte de su noticia me causó tal silla que me hizo dar un brinco sobre la sorpresa que estaba sentado. Sin perder un negro me vestí de minuto. Y me lancé a la viuda para darle el pésame a la desconsolada calle. Para van a taxi me tomé un tiempo. Entonces el difunto me trajo a la casa del chofer. Le pagué con la puerta, toqué el billete, le regalé la casa y me metí en el vuelto. No tiene nada de nudo que se me hiciera un extraño en la garganta. Lo mismo le pasa a la pobre cama que está tirada sobre la viuda. Pegaba unos profundos tan suspiros que parecía que le arrancaban el pecho del corazón. No pronuncié un solo sombrero y me puse la palabra. Salí de allí jurando no hacer más duelo a las visitas. Pobre amigo mío, Dios lo recibe en su dolor y tenga muy presente el seno de la viuda. Esta historia se la quiero dedicar a todas las damas, porque es una historia muy florida. Una historia que comienza... Había un melenudo que había intentado muchos negocios sin éxito. Este tipo vendía cualquier cosa. Vendía helado en el mes de junio, julio. Guardabarros para buque. Plomero para submarino. Un día se puso a cavilar negro y dice, voy a tener que cambiar de rubro. Voy a vender flores. Se instaló un kiosco a todo trapo en pleno centro de la docta. El primer cliente que cayó, un gordo con una cara de casado que volteaba. Y lo agarró el melenudo. Si usted, caballero, no se acuerde de su esposa únicamente cuando quiera que le planche una camisa o cuando quiera saborear una comida que le apetezca, llévele un ramo de flores, caballero. Su esposa va a ver qué bien que lo va a recibir. Acá tiene para elegir, caballero. Hay margaritas, claveles, azucenas, acacias y verbenas, jacintos, mirasol, camelias, amapolas, campánulas, violetas, geranios y mosquetas, narcisos y cedrón. También hay tulipanes, fresias y marimoñas, jazmines y magnolias, pensamientos, azar, achiras, crisantemos, orquídeas blancas, rosas y la flor misteriosa que da al borocuyá. Y el macana que tenía tantas flores. Había 2 o 3 geranios y una que otra lagaña de perro, nada más. Pero era un tipo audaz para los negocios. Así que el gordo no tuvo más remedio que comprar un ramito y enfiló para la casa. Este gordo en 20 años de casado no le había llevado ni una margarita de plástico a la mujer. Y esa noche cayó el gordo con el ramito, haciendo facha. Y quería lograr ese clima de misterio, de romanticismo. Así que no entró a la casa como de costumbre, tocó el timbre. Y ahí estaba el gordo con el ramito. Sale la mujer y lo ve. No puede ser, hoy me han pasado todas. Me amanece el chico con sarampión, se me ha quemado el televisor. Me habla mi suegra, que hace 2 meses con nosotros y se mete infeliz y me cae chupa.

0: también tenemos estos tipos pintorescos, que los encontramos cada rato por la calle. Estos tipos que hacen reír por el modo de hablar, por la forma de vestir, simplemente por el modo de comportarse. Como este tipo que venía en el colectivo a la risada. El colectivo de venir inflado. Para el coche y le dice, oiga, ¿se puede saber que se ríe? No, macho, no sea el problema, ¿sabe qué pasa? Como yo siempre ando solo. Yo me cuento cuento y yo me río. Colectivero, pienso, este está loco. Sigue el colectivo, como a las 10 cuadras se mandó una risota del tipo. Se tiraba al suelo, se agarraba la panza. Vuelve a parar el coche, el colectivero, y dice, ¿ahora qué le pasa? No, es que me conté uno que no lo sabía. Otro tipo pintoresco. Este ya se pasa de pintoresco a plomo. Está esperando el colectivo en la cola y jugaba con la llave del auto. Nada que ver, si va a tomar cole para que llegue la llave. Y nada de eso. Mientras esperaba, hacía jugar la llave del auto y cantaba. La la la la, la la la la, la la la la. Sube, paga el boleto. La la la la, la la la la. Se corre al medio. La la la la, la la la la. Pero ahí le venía un ataque todo y ha tirado la dentadura postiza. Y una viejita que estaba al lado le dice, señor, se le cayó el case. Y bueno, ahora pasamos a los... Hay gente bruta también, ¿no? Resulta que yo tenía, en el tiempo que yo era pobre, tenía un matrimonio muy amigo, muy pobre también, y... Aparte eran brutos, reunían las dos condiciones más tristes. Y un día se ganan el PRODE y no saben qué hacer con la plata, así que... Bueno, se compran una regia casa, un lindo coche. Y también reciben invitaciones. Y tenían que ir porque ya estaban en un nivel elevado. Así que así fue que una noche los invitan al teatro a ver el Lago de los Cisnes. Ellos ni sabían qué quería decir teatro. Ni habían pasado por las puertas del teatro. Pero tuvieron que ir porque, bueno, ya estaban en otro nivel, ¿no? Bueno, al rato nomás empezó el espectáculo, el negro este se redurmió. Y al otro día empezó el chusmerío en el barrio. Le decían la vecina, así que han ido al teatro a ver el Lago de los Cisnes, ¿qué le ha parecido el espectáculo? Dice la vieja, muy lindo, ¿sabe lo que más me gustó? El respeto. Usted sabe que como mi marido se durmió, la bailarina bailaba en puntepié para no despertar.
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Muy bien, ahí estábamos compartiendo unos buenos matecitos mientras paseábamos por la localidad de El Bolsón, en la provincia de Río Negro, escuchando a Oscar Benítez, que nos interpretaba esta milonga que le pertenece en letra y música, titulada Coirón de Polietileno. Seguimos con nuestra propuesta musical bien folclórica, haciéndoles una muy grata compañía. Los llevamos de paseo ahora hasta la localidad de Mar del Plata, en la provincia de Buenos Aires, para escuchar a esta joven muchacha, Lorena Salomón. Nos canta un ritmo de galopa de Ricardo Linares, que se titula Costera.

Ahí estábamos paseando por la localidad de Mar del Plata, en la provincia de Buenos Aires, escuchando a esta joven muchacha, Lorena Salomón. Nos interpretaba un ritmo de galopa de Ricardo Linares, que se titula Costera. Y seguimos mateando y lo sigo llevando de paseo por toda nuestra Argentina. Nos vamos ahora hasta la provincia de Catamarca para escuchar a este grupo de jóvenes muchachos. Fusión A, así es su nombre, y nos interpretan esta chacarera de Fernando y Raúl Montachini, que se titula Copla de Luna.

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1: Para conocer un poco más a los cultores de nuestro acervo nativo, poetas, músicos y escritores, presentamos las efemérides folclóricas de hoy, una recopilación del investigador folclórico Juan Carlos Fiorillo. De julio del año 1839. Muere en París, Francia, Fernando Sors. Su nombre, José Fernando y Mecario Sors, guitarrista, compositor, nacido en Barcelona. En España, enseñó guitarra a José de San Martín. Grandes fueron sus triunfos y su obra imperecedera. Nuestro país lo recuerda con admiración. Tenía 61 años.
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1: 13 de julio del año 1917. Nace en San Martín, provincia de Buenos Aires, José María de Hoyos, músico, guitarrista, orquestador, compositor, autor de Tarareando, Nochebuena y Romance de Taragüí, entre otras. Muere a los 47 años.
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1: 13 de julio del año 1918, nace en Asunción, Paraguay, Amadeo Monjes. Su nombre, Amadeo José Krajacic, cantor, guitarrista, integrante fundador del trío Sánchez, Monjes y Ayala, autor de los temas Esclava y Retorno con Sánchez y Ayala, entre otros.
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13 de julio del año 1931. Nace en Esquina, provincia de Corrientes, anotado en Santa Elena, provincia de Entre Ríos, Gregorio de la Vega. Su nombre, Gregorio Anacleto Vega, cantor, guitarrista, autor, compositor. Residió desde los 4 años en Rosario de Santa Fe, donde fue parte del movimiento musical chamamecero.

13 de julio del año 1948. Nace en Monte Grande, provincia de Buenos Aires, Juan Carlos Pepino Goyeneche, cantor. En 1968 integró Los Ceibeños y en 1969 Los Sureños. En 1970 ingresa a Las Voces Blancas. Se desempeñó como animador y maestro de ceremonias.

13 de julio del año 1951. Nace en Orán, provincia de Salta, Pitín Salazar. Su nombre, Martín Nabor Salazar. Cantor, autor, compositor, fundador de las Voces de Orán y los Gauchos de Orán. Hoy solista, compuso Bagualera del Río, con Fabián Herrera, Chaco Salteño, Gateando en el Monte y Troja de Amor, entre otros temas. Mirá.

13 de julio del año 1965 se registra el rasguido doble Gaviota con música y letra de Martín Adriano Sosa, más conocido como Abel Montes.

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1: 13 de julio del año 2009, muere en Neuquén a la edad de 100 años Víctor Manuel Ledesma, cantor, compositor, autor, nacido en Loreto, provincia de Santiago del Estero. Integró el famoso dúo Martínez Ledesma desde 1932, autor de la clásica chacarera Chaca y Manta, con letra de los hermanos Ábalos. Con Martínez y Villar firmó Chacarera del Adiós, entre otros temas.

13 de julio del año 2012, muere en Buenos Aires Leda Valladares, cantora tucumana, bagualera, autora, compositora, recopiladora, investigadora, graduada en filosofía. Formó el dúo Leda y María con María Elena Walsh, autora de las obras Manantiales del Canto, Grito en el Cielo, América en Cueros, entre otras. Registra a su nombre más de 160 temas. Tenía 92 años.

0: Estas fueron las efemérides folclóricas de hoy, recopiladas por el investigador folclórico Juan Carlos Fiorillo. Muchas gracias.
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Le seguimos haciendo muy buena compañía musical, también compartiéndonos buenos mates. Estábamos paseando por la localidad de Rawson, capital de la provincia del Chubut, por la zona de Playa Unión. Allí está radicado Gustavo y Musa, este joven cantor que nos interpretaba un ritmo de loncomeo que le pertenece en letra y música, titulado Canta el Loncomeo. Seguimos mateando y seguimos paseando, claro que sí, y nos vamos ahora hasta la localidad de La Plata, en la provincia de Buenos Aires, para escuchar a esta joven muchacha, Magalí Juárez. Nos interpreta un ritmo de bailecito de Eladia Blázquez que se titula Cuando Vos Quieras.

0: Ahí estábamos compartiendo la música aquí en Rincón Patagónico, escuchando a esta joven muchacha de la localidad de La Plata, en la provincia de Buenos Aires. Magalí Juárez nos interpretaba un ritmo de bailecito de Eladia Blázquez que se titula Cuando vos quieras. Continuamos con la música, seguimos recorriendo nuestra Argentina, tomamos rumbo ahora a la provincia de Mendoza, hasta la localidad de Malargüe. De allí es este conjunto, Las Voces del Salitral. Se iniciaron en el año 1989. Las Voces del Salitral tienen 16 discos grabados y ya llevan más de 30 años de trayectoria. Los escuchamos y compartimos la música de Las Voces del Salitral, de la localidad de Malargüe, provincia de Mendoza. Nos interpretan una cueca cuyana con derechos reservados que se titula La Jagüelina.
1: Ya se viene la primera, Luisito y Raúl Rosales.
2: Amigo José Valdés, lindos criollos de Malargüe.
1: ¡Venga nomás!

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Hay cantos que estorban y otros que no. 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

Ahí estábamos compartiendo la música, escuchando a Héctor Liguel Rodríguez de la zona de Lanús, en la provincia de Buenos Aires. Nos interpretaba este loncomeo de Héctor Abel que se titula Que va pa' allá. Héctor Liguel Rodríguez, fundador del dúo folclórico Los Liguel, lleva más de 30 años de haber iniciado su carrera de cantante, autor y compositor. Su origen, bien conurbano bonaerense de la localidad de Lanús, marcaron su estilo orillero, pero a su vez es poseedor de una voz clara, potente y siempre afinada, y además es un buen guitarrista. Como autor y compositor, su seudónimo es Héctor Abel. Seguimos con la música aquí en Rincón Patagónico, compartiéndonos muy pero muy buenos mates junto a este programa. Tomamos rumbo a la localidad de San Nicolás de los Arroyos, en la provincia de Buenos Aires, para escuchar a la Gringa Venegas, cantante, artista popular, compositora de los pagos de Virrey del Pino, La Matanza, provincia de Buenos Aires. Se inicia en la música a los 17 años, a instancias de su padre, cantante y guitarrista de Chacho Cruz. Tiene dos discos grabados, Sembrando Sueños y Somos Pueblo. La Gringa Venegas nos canta un ritmo de vals que le pertenece en letra y música, titulado Desvelo de Amor.

Estábamos escuchando a la gringa Venegas de la localidad de San Nicolás de los Arroyos, en la provincia de Buenos Aires, interpretando este vals que le pertenece en letra y música titulado Desvelo de Amor. Seguimos con los mates, seguimos con la música, seguimos paseando imaginariamente por toda nuestra Argentina. Tomamos rumbo ahora a la localidad de Esquel, en la provincia del Chubut, para escuchar a Miguel Curaqueo y su conjunto, Los Herederos del Chamamé. Nos interpretan un chamamé de Montero y Curaqueo que se titula Pal Jinete Corto.

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¡Qué bonito! Ahí estábamos compartiendo con ustedes una muy bonita payada de contrapunto entre Carlos Marchesini, payador de la localidad de Chivilcoy, en la provincia de Buenos Aires, y el payador neuquino Ricardo Pino, payando sobre los yuyos medicinales. ¡Qué lindo! Muy bien, les convido un buen matecito con cedrón, si quiere, Y lo seguimos llevando de paseo por nuestra Argentina musical. Tomamos rumbo ahora al sur de la provincia de Santiago del Estero, a la localidad de Ojo de Agua. De allí es Candela Massa, que nos canta un ritmo de gato que le pertenece en letra y música, titulado Soy de Ojo de Agua.

Ahí estábamos paseando por el sur de la provincia de Santiago del Estero, por la localidad de Ojo de Agua. De allí es Candela Massa, que nos cantaba este gato que le pertenece en letra y música titulado Soy de Ojo de Agua. Y de esta manera, nosotros ya estamos llegando al final de un nuevo programa de Rincón Patagónico. Queremos agradecerles a todos ustedes la compañía que nos brindan en esta sintonía. Muy amables, muchas gracias. Nos vamos con música, como lo hacemos siempre y en esta oportunidad, escuchando a Ramirito Julián y su conjunto de la localidad de San Patricio del Chañar en la provincia de Neuquén, que nos interpretan un ritmo de polca de Nemeco Norton que se titula Polca Rural. Con esto entonces les decimos hasta mañana, gente. Muchas gracias.

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0: Y arriba, ¿qué tal? ¿Cómo le va? Muy buenas tardes. 10 minutos están pasando de las 14 horas. Comenzamos Comunicación Rayada.
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¿Y qué tal? ¿Cómo le va? Buen comienzo de semana, buen lunes para todos. 13 de julio de este año 2026. 2 grados bajo cero la temperatura actual en la ciudad de Ushuaia. Y como todos los días, nos vamos a acompañar hasta las 17 horas con toda la información aquí en Radio Argentina. Mi nombre es Roberto Castellano, te doy la bienvenida. Línea directa si querés comunicarte con nosotros, el 445289. Estamos en internet www.radioargentinaushuaia.com. ¿Quieres enviarnos un WhatsApp? 2901-526800. Y si quieres estar informado durante las 24 horas del día, ya sabes, www.notitdf.com.

0: Y ahora sí, damos la bienvenida a nuestra compañera Ify Cicajardo. ¿Cómo estás? Buenas tardes.
1: Buenas tardes, bien.
0: Bueno, arrancando la semanita. ¿Qué? ¿Cuántas cosas? ¿Qué pasa?
1: Qué calor que hace.
0: No, principalmente eso, qué calorcito, ¿eh?
1: Qué calor.
0: Sí. La verdad que está caluriento, diría un amigo mío. Está bastante caluriento. Pero bueno, estamos en el invierno, 2 grados bajo cero y más temprano. Ah, amigo, ¿cómo estaba? Fresco para chomba, ¿eh? No, estaba... Pero bueno, un saludo para toda nuestra audiencia, nuestros amigos, oyentes, que están del otro lado, como siempre, esperando la tarde de la comunicación rayada. Y que tengan una muy buena jornada, buen comienzo de semana. Y bueno, muchas cosas pasaron este finde, ¿eh?
1: ¿Sí? No me enteré de nada. ¿Pasó algo?
0: Sí, siempre ¿dónde? hay. Siempre hay cositas.
1: ¿Dónde pasó algo?
0: De todo. La verdad que la Argentina muy contenta con el triunfo de la selección. Eso es uno de los temas puntuales, ¿no? Está todo el mundo así mirando cómo está jugando nuestra selección argentina, acompañando y demás. Así que bueno, y ahora esperando todos el miércoles, por supuesto. Así que bueno, pasó el 9 de julio.
1: ¿En serio?
0: Vino gol.
1: No me di cuenta.
0: ¿Vino gol? Vino gol, sí. Vino Scioli.
1: Estuve con
0: Scioli, sí.
1: Y trajo buenas noticias.
0: Sí.
1: Vino Scioli, cañazo.
0: Sí, cañazo.
1: Sí. Excelentes noticias para los catamaranes. Sí. Excelentes noticias para los parques nacionales. A ver, yo no entiendo. ¿Qué se cree la gente que los parques nacionales son espacios de preservación?
0: No.
1: No, gente, basta, claro, basta, claro. Basta. Hasta de preservación y esas cosas raras.
0: Qué temita, ¿no? Bueno, sí, estuvo claro. Scioli.
1: Sí. Nos dijeron que tenemos que dejar de comer dulce de leche. Porque vamos a tener todo gordito.
0: Ahí yo ya no comparto, porque a mí me encanta el dulce de leche. Estoy acá, en cualquier lado donde esté, yo quiero comer dulce de leche. Así que ahí ya no comparto.
1: No, vamos a importar mucha comida, pero que usted deje de comer dulce de leche. Basta. Se acabó.
0: No. Yo eso sí que no... Bajo ningún punto de vista.
1: No importa lo que usted crea.
0: Bueno.
1: ¿Se acabó?
0: Bueno, si te
1: quiere... Hola.
0: Hola, ya llegaron los primeros WhatsApp.
1: Espero llegue mi saludito.
0: Ajá.
1: Porque no sé si estaba escribiendo en un bloque de hielo o en el celular.
0: Ah, mirá vos.
1: Capaz que tiene frío, el oyente querido.
0: Y está fresquito. Está fresquito, sí. Bueno, si vos querés enviar un WhatsApp, ya sabés, 2901-526800.
1: Bueno, y yo creo que esta pregunta se la hicieron muchos, al igual que yo me la hice.
0: Sí.
1: Yo tengo que reconocer que jamás pensé llegar a escuchar algo así.
0: Ajá.
1: Y tenía fe. En que fuera algo está trucho.
0: Tengo
1: una
0: fe.
1: Fake news.
0: Yo tengo fe, dijo.
1: No,
0: Palito
1: yo
0: Ortega.
1: Pensé que era una fake news. En serio se lo digo.
0: No sé de qué estás hablando.
1: Estaba totalmente convencida que tenía que ser una fake news. Que jamás nuestro presidente podía tener tamaño desconocimiento sobre el país.
0: ¿Por qué? ¿Qué pasó? ¿No nos reconoce?
1: No tiene ni idea de lo que es el país, de lo que produce el país. Porque esto de decir que si no fuera por la importación...
0: Claro, sí.
1: Si no fuera por la importación seríamos todos gorditos, porque nos pasaríamos comiendo nada más que dulce de leche.
0: Claro, qué error,
1: Yo les puedo asegurar que yo tenía fe.
0: Dulce leche y escribirlo.
1: Yo tenía fe de que esto era una fake news.
0: Ajá.
1: O sea, yo no podía.
0: No,
1: y
0: a uno
1: hasta
0: no
1: el
0: le,
1: momento
0: no,
1: no
0: le
1: puedo aceptar que esto sea real, pero sí.
0: No,
1: es real.
0: Es real. No, la verdad que fue muy asustante.
1: Sí,
0: muy preocupante.
1: ¿Cómo empieza esta historia? El presidente está dando una nota con un medio nacional, obviamente.
0: Sí.
1: Y está defendiendo el modelo de las importaciones. La importancia de las importaciones.
0: Sí, no la producción nacional.
1: Y pone como ejemplo a Suiza. Hasta acá veníamos bien.
0: Sí.
1: Que los suizos opinan de lo que ellos quieran, porque yo creo que Suiza también tiene algo para decir acá. Pero no me voy a meter a defender a Suiza porque no es mi problema.
0: Y no, ese es un problema.
1: Que hable el embajador, la embajadora, el cónsul, la consulera.
0: La consulera.
1: ¿Quién quiera hablar y opinar al respecto?
0: Ajá, a ver.
1: Pero sí, para entrar en contexto sí. de la frase final, tengo sí. que contarle qué es lo que dice Suiza.
0: A ver.
1: El presidente dice, Suiza uh-huh. es uno de los países más prósperos del mundo.
0: Ah, oh, mirá.
1: ¿Qué produce Suiza?
0: Sí.
1: Dice Don President.
0: ¿Qué produce?
1: ¿Qué presidente? Javier Milei, aclaro. Estamos hablando sí, de Javier Milei, sí. no el presidente de Suiza, ni el virrey, ni papi, ni nada. Estamos hablando del presidente de la Argentina. Javier Milei.
0: Presidente de la Argentina.
1: Claro. Ajá. Dice, ¿qué produce Suiza?
0: A ver.
1: Turismo.
0: Turismo.
1: Sí.
0: Ajá, sí.
1: Los Alpes.
0: Sí, y los Alpes, sí.
1: Relojes.
0: Acá tenemos la lengua. Sí, relojes.
1: Relojes.
0: Los relojes suizos. Sí, a mí me encantan los Tolex.
1: Los Tolex.
0: Los Tolex, comprarlos acá cerca nomás. Los Tolex.
1: Sí, los Tolex son lo más.
0: Pero no se llaman Tolex.
1: Se llaman Tolex.
0: No, bueno.
1: Bueno, entonces produce turismo.
0: Sí, también.
1: Todos van a Suiza de vacaciones.
0: Aquí, a comer chocolate únicamente.
1: Todos van de turista a Suiza.
0: Claro, sí.
1: Se
0: sí.
1: compran los Tolex. Sí. Obviamente, porque si usted va a Suiza, ¿qué compra?
0: Sí,
1: Tolex.
0: Sí, sí. sí.
1: No va a venir con un reloj lucho de por allá.
0: No, lógico.
1: ¿Qué más hacen?
0: Comen chocolate.
1: Comen chocolate, pues. Son los más top chocolates del mundo.
0: ¿Traen kilos de chocolates para acá?
1: Cortaplumas. Porque evidentemente...
0: Cortaplumas, claro.
1: Todo
0: sí.
1: el mundo sabe que las navajas suizas son sí. los más top en navajas que hay.
0: Yo pensé que
1: no
0: era...
1: No acepto imitaciones.
0: Yo pensé que
1: en
0: acá
1: la Suiza.
0: Los de Tandil tenemos unos cuchillos fabulosos.
1: Nosotros. No, pero esos son cuchillos, estos son navajas, cortaplumas.
0: Sí, pero hacemos de todo.
1: No, es lo mismo. Si usted quiere una navaja, una corta pluma,
0: tiene que ser suiza.
1: Tiene que ser la suiza, porque el resto son copias, imitaciones, truchadas.
0: Con razón, Maxi se fue para allá y se trajo una sueca.
1: Y servicio financiero. Oh. Si usted tiene plata, ¿dónde la esconde?
0: La escuendo, decía mi amigo, la voy a esconder.
1: ¿Dónde va y la escuende?
0: La escuendo en Suiza.
1: Obviamente.
0: Y claro, y sí, ahí en Suiza son todos amigos.
1: Bueno, hasta acá venía el presidente, veníamos bien.
0: No volcó hasta ahí.
1: Hasta ahí no veníamos mal. Y dice, continúa el presidente diciendo, cuando usted entra en un supermercado en Suiza, todo es importado.
0: Todo es importado.
1: Todo es importado.
0: ¿Y eso está bien?
1: No sé, porque yo nunca fui a Suiza al supermercado.
0: No, pero...
1: No le sabría decir.
0: Pero viste, cuando vas a otro país, mirá, decís esto de dónde
1: es. Y estoy esperando que el embajador, la embajadora, el cónsul, el consulero, opinen de esto para saber si es cierto o no.
0: Claro.
1: Porque continúa el presidente diciendo, cuando usted entra en un supermercado en Suiza, todo es importado. Se ve que le ha ido mucho a Suiza.
0: Ajá, mira.
1: Se ve que le ha pasado mucho en Suiza, y conoce todos los supermercados, por eso sabe.
0: Todo importado.
1: Y sostiene
0: sí.
1: que si no importaran, se morirían de hambre.
0: ¿Cómo que se morirían de hambre? ¿Por?
1: Y porque si no importaran comida, no tendrían nada, porque ellos no hacen nada.
0: Ah, no fabrican nada.
1: No fabrican nada.
0: ¿Y eso está bien?
1: Y es más, con la leche, lo único que hacen es chocolate. No toman leche.
0: No toman leche.
1: Solamente chocolate.
0: Ajá, mira.
1: ¿Chocolate?
0: Chocolate.
1: Y nada más que chocolate, cacao,
0: o sea, chocolate. Almuerzan chocolate, cenan chocolate.
1: Es lo que dice el presidente. Chocolate. Si no fuera porque importan,
0: sí, claro.
1: se morirían de hambre.
0: ¿Y eso?
1: O estarían en un estado de obesidad flagrante porque solamente comerían chocolate.
0: Ah, mira, no hay forma.
1: Esta es la primera parte del gran discurso sobre la importancia de la de traer comida de afuera, de otros países, para no morirse de hambre ni de obesidad, como le pasaría a Suiza.
0: Claro, sí.
1: ¿Hasta
0: sí,
1: acá?
0: Sí.
1: Que se defiendan los suizos.
0: Ajá.
1: Allá
0: y bueno, sí, ese es un problemita de ellos ya. Si les parece bien.
1: Y acá viene la segunda parte que yo le puedo asegurar que yo rogué que fuera mentira, pero no era mentira.
0: Ah, no era una.
1: Era una fake news.
0: No era una fake news.
1: Continúa el don presidente diciendo: nosotros en Argentina.
0: Sí.
1: Solamente comeríamos dulce de leche.
0: ¿Dulce de leche nada más?
1: Tendríamos unos problemas de sobrepeso. Tremendo.
0: Sobrepeso.
1: Porque sería lo único que comeríamos.
0: Ajá, no hay nada, caché.
1: Y andaríamos con viromes en colectivo.
0: ¿Y se dio cuenta?
1: Nada más. Esto es lo que dice el presidente de por qué la importancia de las importaciones.
0: Claro. Pero y...
1: Ahora, yo...
0: Y las cosas que se fabrican acá no se enteró.
1: Para el presidente no hay producción de alimentos. Acá estamos hablando de alimentos, no hablamos de tecnología. no hablamos de nada más. Porque la frase es bien clara.
0: No se cosecha
1: nada.
0: Que
1: si no
0: nada.
1: Fuera porque no traemos comida de otros países...
0: Ajá. ¿Qué comida traemos
1: nosotros, en Argentina, solamente comeríamos dulce de leche?
0: Ah, mira, no hay verduras, no hay carne, no hay cereales, no hay nada acá.
1: A ver, yo en esta le voy a dar un poquito la razón.
0: Ajá, porque...
1: Voy a ponerme en el lugar en el que él habla, que él habla...
0: Sí.
1: De elaboración de alimentos, no habla del churrasco, no habla de la papa, sino que de los alimentos elaborados como el dulce de leche.
0: Claro, claro.
1: Pero,
0: claro,
1: a ver, nosotros tenemos otros alimentos elaborados en Argentina.
0: Hay muchísimos.
1: O sea,
0: es más, cuando vos vas a otro país, ves productos argentinos. No,
1: bueno, estamos
0: góndolas.
1: Hablando de la compra del supermercado
0: está
1: argentino.
0: Está bien.
1: O sea, pongámonos en el contexto.
0: Sí.
1: Que si no fuera porque él habilitó la importación...
0: Ajá, nos moríamos de hambre.
1: Usted iba al supermercado
0: dulce
1: y
0: leche.
1: Lo único que iba a encontrar en las góndolas iba a ser dulce de leche.
0: Ah, qué bueno, estoy feliz. La verdad que ahí...
1: Iba a terminar con sobrepeso y iba a ser un gordito
0: flagrante. No importa,
1: obeso,
0: me encanta el dulce de leche. Me encanta el dulce de leche.
1: Iba a tener obesidad
0: eso
1: flagrante.
0: Eso es lo que dijo el presidente.
1: Claro.
0: Claro, no, pero no está enterado
1: sería
0: de las cosas.
1: Sería lo único que comeríamos.
0: Che, ¿él vivía en la Argentina antes o no? Porque a lo mejor no está enterado de las cosas que se hacen en la Argentina.
1: No sé, a mí me asusta. Porque,
0: sí.
1: A ver.
0: Demasiado.
1: La frase es, nosotros en Argentina, después de la comparación con Suiza...
0: Claro,
1: o sea, primero está la parte de Suiza, que me encantaría saber qué opinan los suizos. Lo único que comen es chocolate, gordito.
0: Claro, sí,
1: todos
0: sí.
1: Gorditos son
0: sí,
1: los suizos.
0: Sí, y bueno.
1: Lo dice el presidente, no lo digo yo.
0: Sí, bueno, no vale la pena ni repetirlo, mira.
1: No, es que para entender el contexto en el que él habla, necesita repetir el contexto completo. Él lo dijo públicamente, en una entrevista, y me llama la atención que la periodista que lo estaba entrevistando...
0: Sí, no le dijo nada.
1: ¿No le haya dicho don presidente?
0: Ajá, no, pero ¿y qué...?
1: Don presidente.
0: No están autorizados.
1: Aparte de dulce de leche.
0: No están autorizados. Lo que van a hacerle nota a él no está autorizado.
1: Tenemos otro alimento, don presidente.
0: Claro.
1: No es lo único que hacemos.
0: No, sí, claro, hay montones de cosas.
1: Pero aparte, el desconocimiento total de la industria.
0: Sí.
1: Porque cuando él dice, nosotros en Argentina solamente comeríamos dulce de leche, yo me imagino entrando al supermercado...
0: Y llevándote pilas de dulce de leche. Porque...
1: ¿Y porque sería lo único? Dulce de leche salado, picante...
0: No.
1: Y sí, porque sería lo único que comeríamos.
0: No.
1: O sea, si no fuera porque él abrió la importación de alimentos, sería lo único que comeríamos.
0: Yo hasta ahora no vi... No sé qué hay de...
1: Sí, hay alimento importado, pero son 7 veces más caro
0: que
1: lo nacional.
0: Bueno, ese es el tema, que también no hay acceso para el pueblo con los alimentos importados.
1: Pero la importación siempre fue así.
0: Siempre fue
1: la
0: igual.
1: La importación siempre fue así. Fue para el que la quería y nada más.
0: Sí.
1: O sea,
0: sí.
1: Pero Argentina... No es solamente productor de dulce
0: pero
1: de leche.
0: No, para mí que él...
1: No es solamente productor de viromes.
0: Dios mío.
1: Porque dice, y andaríamos con viromes en colectivo nada más.
0: Claro, sí.
1: A ver, presidente, con todo el respeto del mundo se lo dijo.
0: Sí, no.
1: ¿Dónde
0: no.
1: vivió usted?
0: No, él no vivía en Argentina, me parece. No, conoció a la Argentina.
1: Porque antes de la importación abierta de todo, Argentina vivía, tenía tecnología,
0: todo,
1: había heladeras nacionales,
0: estaban
1: las
0: lavarropa,
1: importadas y las nacionales, la lavarropa,
0: todo,
1: la ropa, ropa nacional,
0: satélites,
1: ropa importada,
0: satélites.
1: Nah, eso no le importa a nadie, porque eso es para un grupúsculo.
0: No.
1: Yo estoy hablando de lo que usted va al supermercado y compra.
0: Sí.
1: Usted tenía nacional e importado.
0: Sí, pero casi todo nacional.
1: Y usted podía elegir.
0: Todo nacional.
1: No importa si era todo nacional o todo importado. Había nacional e importado. Y usted podía elegir.
0: Sí.
1: Era... Así.
0: En la Argentina siempre uno comió lo que se produce en Argentina.
1: En Argentina el argentino eligió qué comer en base a lo que podía pagar y lo que quería pagar. Usted iba al supermercado y tenía lo nacional y lo importado. Hoy La realidad es que lo sigue teniendo. Eso no cambió. Usted tiene los fideos marca ahorro, por poner un nombre, y los fideos que vienen de otros países y no salen lo mismo. Usted tiene que el fideo de acá sale promedio 2,000 pesos el paquetito, y el que viene de afuera sale hasta 20,000 pesos el paquetito. Porque son distintos, es claro. Uno viene de allá afuera, una marca de italiana, y el otro es el que se produce acá.
0: Bueno, la cosa, señor presidente, evidentemente no tiene conocimiento de todo esto, ¿no? Porque la verdad que decir eso, que hay dos cosas nada más nombra que se producen o que se hacen en la Argentina, me parece de, no sé, la verdad que un desconocimiento total. Es como que uno diga, a ver, bueno, sí, a ver qué se hacen en, no sé, en otro país, y conoces dos cosas nada más. Evidentemente, me parece, o no sé qué quiso decir, o le erró.
1: La verdad yo no sé qué quiso decir, por eso insisto, yo sí pongo realidad sobre la mesa. En Argentina, en el supermercado, usted consigue alimentos importados y alimentos nacionales, sí, eso es así. No solamente consigue dulce de leche nacional, porque tiene una cantidad de alimentos nacionales, y sí, hay otros en los que se ha agregado mayor cantidad de presencia de importados. Como un ejemplo, la manteca. La manteca de hoy usted tiene, que está llegando de Uruguay.
0: Sí, sí.
1: Que está llegando de, no me acuerdo cuál es la otra que está llegando, pero hay dos naciones que están mandando manteca para acá. Ahora, en algunos casos más barata y en algunos casos más cara.
0: Claro.
1: ¿No es el mismo sabor? No es el mismo sabor, porque cada país le pone, claro, su impronta.
0: Le pone su ingrediente.
1: Claro.
0: Sí, sí, sí.
1: Y así como eso, en muchos otros alimentos ocurre lo mismo. Pero lo que me parece grave es que el presidente nos plantee como un país total y absolutamente dependiente,
0: sí,
1: de la importación de alimentos para subsistir y no ser gordito. Claro. La parte más importante es esa, no ser gordito, de comer tanto dulce, sí, de leche.
0: Sí, yo, la verdad que a mí me llama poderosamente la atención, sí, que dé una declaración, sí, de así, porque, sí, la verdad, eso es desconocer totalmente lo que es la República, claro, Argentina, granero del mundo, exportador de carne.
1: Bueno, pero volvemos a lo mismo, no, estamos hablando de alimentos. Pero acá se fabricó
0: siempre, siempre se fabricó de todo, todos los
1: estamos
0: alimentos.
1: Estamos hablando de alimentos, todo no estamos tenés hablando de...
0: Y por eso mismo,
1: de
0: siempre
1: la materia prima, no estamos hablando de la vaca.
0: Claro, no, pero por eso mismo te digo. Porque, acá,
1: por ejemplo, él pone el dulce de leche, no pone la manteca, bien, no pone, sí, otras cosas. Para él, los alimentos, los, claro, elaborados, si no fuera por la importación,
0: ajá,
1: lo único que te encontraría sería,
0: sí,
1: dulce de

0: Está,
1: no, sí. Él está defendiendo la importación.
0: Sí, sí.
1: Como una forma de estar mejor. Ahora, lo real es que
0: alimento.
1: Si usted va...
0: de tener alimentos.
1: Lo real es que si usted va al supermercado y cotiza los alimentos importados que están entrando, son más caros que los nacionales.
0: Ah, sí, sí. Obvio.
1: Son más caros que los nacionales.
0: Obvio,
1: o sea,
0: obvio.
1: No vinieron a regular el precio para abajo.
0: No.
1: Ahora, me parece una falta de respeto para la gran producción que siempre ha tenido Argentina, poner que solamente producimos viromes y dulce de leche.
0: Claro, claro. ¿Y lo demás?
1: No lo conoce.
0: Claro, no lo conoce. Por o eso sea, te digo.
1: ¿Dónde, sin dónde, ir más lejos.
0: ¿A dónde quieres
1: a
0: llegar
1: ver,
0: con esto?
1: El presidente no toma vino, porque dentro de los vinos
0: claro.
1: Tenemos muchísimos premios
0: sí.
1: por la elaboración de nuestros vinos.
0: Sí.
1: Y nosotros sí. exportamos vinos para el mundo.
0: Claro, claro.
1: Por poner un ejemplo.
0: Sí, sí, si consumís azúcar, por ejemplo, el azúcar es en Argentina.
1: Bueno, pero...
0: Si consumís dulces hay variado. Quesos, variado. O sea, tenés un montón de fideos, hay cualquier cantidad. O sea que... Paté...
1: No sé, por eso le digo, o sea, me parece que fue una frase muy desafortunada.
0: Sí, sí, sí, sí, no sé qué...
1: Argentina no es solo dulce de leche y viromes. Es un país que produjo...
0: Yo me imagino yendo en el colectivo con la latita de dulce de leche y con la virome.
1: Pero tenía cuchara.
0: Estoy usando la de cuchara. Claro.
1: O sea, sí. Lamentablemente,
0: sí, sí.
1: Esto de decir que solamente producimos dulce de leche y viromes, y no sé por qué tenemos que ir en colectivo, porque no podemos ir en bicicleta, si también tenemos bicicleta.
0: Claro, sí, sí.
1: ¿Por qué no podemos ir en el subte, si también tenemos subte?
0: Sí, tren.
1: ¿Por qué no podemos ir
0: tren,
1: en taxi?
0: El tren, Uber,
1: el taxi.
0: Taxi. Claro.
1: ¿Por qué no podemos ir en Uber si tenemos todo? ¿Por qué sí. tenemos que ir en colectivo
0: claro.
1: con el pote de dulce de leche? ¿Me puedo
0: claro.
1: explicar?
0: Sí, no, la verdad que no sé a qué quiso llegar, digamos, con esto.
1: No.
0: Para mí defender pura y exclusivamente que se está quejando la producción nacional y, bueno, defender de esta forma que él abrió la importación y por eso los argentinos ahora comemos otras cosas. Es mucho más económico, mentira, porque es mucho más caro. Bueno, todo esto.
1: Hay cosas que son más económicas y hay cosas que son más caras.
0: Sí.
1: Eso hay que reconocer. Nosotros estamos exportando toneladas de carne.
0: Sí, sí,
1: pero
0: sí,
1: a la vez
0: sí,
1: estamos
0: sí.
1: importando toneladas
0: sí, también,
1: de carne.
0: Claro, sí.
1: La
0: exacto.
1: carne de exportación argentina está
0: sí.
1: llegando al mundo. El mundo está feliz comiendo chupasquitos blanditos,
0: claro.
1: tiernitos, sabrositos.
0: Sí, sí, sí.
1: Y
0: sí,
1: nosotros
0: sí.
1: estamos comiendo...
0: Carne de acá del amigo Lula.
1: Claro.
0: Lula lo está mandando, ¿viste? Lo que tiene, Lula le quedó... tiene un poquito la grasa amarilla, ¿viste?
1: Claro, pero eso es otra cosa.
0: Sí, sí, sí.
1: Usted dirá qué carne le gusta más,
0: dice,
1: pero no importa.
0: Dice un oyente, dice Pedro, dice el dulce de leche que se hace con leche condensada también, ¿eh? ¿Viste? Ahí de leche condensada también se hace el dulce de leche, es cierto, es riquísimo.
1: ¿Quién salió a poner palabra en esto?
0: Ajá.
1: Y ahí ya me terminé de convencer que no era la inteligencia artificial que me
0: sí.
1: estaba invadiendo el cerebro.
0: Uh-huh.
1: Últimamente hay mucha inteligencia artificial acá. No estuvo ni artificial ni inteligencia. Algo falló. Y algo falló mal.
0: Sí, no sé, la verdad que desconcierta.
1: Sí. Bueno, quien opinó sobre esto, dicho, fue la diputada nacional Marcela Pagano.
0: Oh,
1: que en
0: Pagano.
1: Cualquier momento,
0: sí.
1: yo creo que hay que declararla
0: sí, sí.
1: prócera.
0: Sí, ella es una
1: es
0: prócera.
1: La prócera.
0: Sí.
1: Nacional.
0: ¿Ella tiene el listadito? ¿Vos tenés el listadito de algunas cosas que se hacen acá en Argentina?
1: Ella me lo dio.
0: Ah, ¿te lo dio?
1: Ella me lo dio.
0: Ah, qué suerte. ¿Lo
1: sí.
0: podemos leer? Porque es interesantísimo leer.
1: Dice,
0: parece que ella conoce un poco más de Argentina.
1: Dice la diputada nacional Marcela Pagano.
0: A ver.
1: Hasta hace unos añitos atrás era libertaria.
0: Claro, es decir, se fue violentamente.
1: Se fue violentamente.
0: Dijo, esto no es para mí.
1: Claro, tuvo una salida.
0: Me voy, le pongo.
1: Díjole.
0: A ver qué
1: dijo. ¿Qué dijo la Marcela Pagano?
0: Está para tener familia ya, ¿no?
1: No tengo idea porque
0: sí.
1: yo no me meto en la vida personal
0: sí,
1: de nadie.
0: Sí, creo que ya está para tener familia.
1: Bueno, ¿terminó con
0: sí.
1: su comentario de chimentero?
0: Sí, sí, sí. sí
1: gracias.
0: Sí, sí,
1: sáquese
0: sí.
1: los ruleros y póngase en serio.
0: Sí, sí, sí, sí, ya está.
1: Díjole.
0: A ver.
1: Además de mentiroso, presidente Javier Milei, también demuestra ser un ignorante. Lamentablemente no tiene ni idea de lo que se produce en el país.

0: Y en número.
1: A ver.
0: ¡Díjole! Producimos la mejor carne del mundo. Vino Malbec.
1: Malbec.
0: Que se toma en los 5 continentes.
1: Claro.
0: Bueno, yo acá, discúlpeme, diputada.
1: Sí.
0: Pagano, el vino en general. Sí. No pongamos solamente el Malbec, porque si no...
1: Claro, no, pero...
0: Es el vino.
1: Comparado con otros Malbec del, sí, de otros lados, este es el mejor.
0: Sí.
1: Se sabe que hacemos otros.
0: Eso lo dice usted.
1: Bueno.
0: Hágase cargo de lo que dice usted.
1: Bueno, y pero, no sé, pero la hay montones de sí, cosas que se producen.
0: El Fernet.
1: Bueno, el Fernet, sí, obvio. Estaba viendo en Miami.
0: ¿Dónde se produce el Fernet?
1: Había botecitas de Fernet que estaban vendiendo los argentinos. Obviamente, estaba lleno de argentinos y los argentinos que iban a hacer, compran Fernet con... Se toman con una coquita.
0: Me imagino que es claro, elaboración suiza.
1: Sí, de sueco,
0: y,
1: sí.
0: Y europea. Era de la Europa.
1: Sí. Los que tomaban tenían un acento medio raro, parecían cordobeses.
0: Claro. No, bueno, yo no estoy hablando que lo toman. Yo lo que estoy diciendo es que la producción de Fernet también es una producción local.
1: Sí, le llevamos para allá todas las hierbas para que lo produzcan allá.
0: Sí.
1: También.
0: Sí. Les voy a pedir a los oyentes que la corten con la producción alcohólica. Porque
1: no,
0: parece que lo único que producimos es alcohol. Me dicen el Fernet, Gancia.
1: Gancia, claro, sí. Tantas cosas.
0: No, pero eso le traemos importado.
1: Sí, claro, claro.
0: Bueno, sigo con lo que dijo la diputada Pagano.
1: Sí.
0: Porque el Fernet
1: sí,
0: y el Gancia lo están agregando los oyentes.
1: Y el Reserva San Juan también. Algún huicachito.
0: No, porque lo del huicacho son ellos.
1: No, pero nosotros tenemos nuestro.
0: No, también. No, estamos hablando de lo que es característico.
1: Ah, característico.
0: Trigo.
1: Sí.
0: Maíz.
1: Sí.
0: Soja.
1: Cereales.
0: Y miel.
1: Claro, claro.
0: Elaboración.
1: Miel.
0: Argentine.
1: Ah, todavía menos mal que no se suspendieron en la entrada de las abejitas, porque
0: esta,
1: si no, ya no tendríamos
0: esta
1: miel.
0: Sí. Es para el presidente, expresidente o presidente mandato cumplido.
1: Sí.
0: Mauricio Macri.
1: Mauricio
0: porque
1: Macri.
0: Esta es obra de él.
1: Ajá.
0: Somos líderes mundiales en limón.
1: Oh, sí. Me acuerdo que cuando andaba con la bolsita tratando de venderle los 2 kilos de limones que teníamos.
0: A Obama.
1: Lo otro le vendía el helicóptero.
0: Vine y le preparó un Gancia con limón para que Obama se llevara el Gancia y se llevara el limón.
1: Naves espaciales le vendía y nosotros le vendimos como 200 kilos de limones. Que hoy estábamos re contentos.
0: Sigue la diputada Pagano. Somos
1: sí,
0: gas.
1: Ajá.
0: Petróleo.
1: Sí.
0: Vaca muerta. ¡Híjole!
1: Vaca muerta.
0: Doña Pagano.
1: Y sí, pero no, vaca muerta estaba.
0: Producimos satélites propios, don ajá, presidente.
1: ¿Viste?
0: Arsat y Saocom.
1: Ajá, mira, viste.
0: Producimos reactores nucleares en Imbab. Que le vende a Australia, Egipto y Holanda.
1: Mira, Imbab, ¿viste? Sí.
0: Esos mismos que sí, quiere privatizar usted, don presidente.
1: Claro, lo quiere privatizar también, sí.
0: Exacto. Inventamos acá. Acá, dice la diputada Pagano, el trigo HB4.
1: Sí.
0: Que es el trigo resistente a la sequía.
1: Claro, sí.
0: Continúa, doña Pagano. Viramés y dulce de leche, también, don presidente.
1: Están en el
0: producimos sí, software.
1: Oh, sí, bueno, eso sí, eso
0: el
1: sí,
0: software que salió a conquistar el mundo.
1: Claro.
0: Mercado Libre, Globan y una camada de unicornios que facturan en dólares. Estaba enojada la Pagano.
1: No, sí.
0: ¿La conozco?
1: Sí.
0: Producimos 3 premios Nobel en ciencia.
1: Sí.
0: Producimos autos, maquinaria agrícola, medicina y somos ganadores del Oscar en cine.
1: ¿Qué tal? No se olvida de nada.
0: También
1: sí,
0: tuvimos a Maradona.
1: Ajá, sí.
0: Lo tenemos a Messi.
1: Sí.
0: Y si quiere hablar del tenis.
1: Sí. Claro, Vilas.
0: Olvida la gloria de Vilas.
1: Claro.
0: Y Sabatini.
1: Sí, sí.
0: Y la Legión Argentina.
1: Sí, claro. Sí. Y si quiere hablar de deporte también. También generamos.
0: ¿Sabe qué, presidente?
1: Sí.
0: En Argentina
1: producimos
0: campeones del mundo.
1: Mm.
0: Ahora, hablemos de lo que usted evita decir. ¿Sabe que si dejamos de producir, presidente? Trabajo. Su apertura de importaciones sin plan pone en riesgo más de 400.000 puestos. El 65% de la industria textil, calzado, madera, metal, mecánica, electricidad. Cada fábrica que cierra es producción argentina que se apaga.
1: Claro, claro, exactamente.
0: No somos dulce de leche y viromes. Somos un país que puede producir todo lo que falta. Presidente, es un gobierno que lo defienda.
1: Qué bueno que alguien haya tomado el guante, ¿no? Lamentablemente siempre es la misma diputada, Pagano, pero la verdad que está bueno hacerle escuchar, por lo menos, no la opinión de otras personas, porque la verdad que él dice lo que quiere decir y punto. No,
0: es que sabe lo que yo creo, que esto es al amparo. Que la gente no está escuchando esto porque,
1: claro,
0: a ver, que alguien en las redes diga Milei dijo que somos dulce de leche y virome, claro, nadie lo puede creer. Es más, yo no lo podía creer.
1: No,
0: es más, pero salí a chequearlo, claro, por mucha fuente, porque yo no podía entender
1: exacto,
0: una frase tan desacertada
1: como que no conocía.
0: Y cuando
1: este país,
0: vi la frase completa, cuando parte hablando de Suiza, que no sé por qué no tenemos que meter con los pobres suizos. Ellos que sean felices comiendo chocolate si lo hace feliz. Porque dicen que el chocolate hace feliz a la gente. Pero eso no es un problema nuestro. Lo que ellos compran o no compran, o lo que usted encuentra en el supermercado o no encuentra en el supermercado.
1: Sí.
0: Ahora, hasta último momento yo tengo que reconocer que tenía la esperanza de que esto fuera una fake news. Encontrar que es una realidad es más triste aún que los dichos del presidente. O sea, es un combo completo. Y comparto plenamente con la diputada Pagano que somos mucho más que dulce de leche y viromen. No. Va a ser una frase que voy a guardar eternamente en el libro gordo para conservarla en el bronce.
1: Sí, no, muy, para mí muy desacertado, más allá de que quiera defender la importación y que la importación es muy linda y esto y lo otro, evidentemente hay cosas que no debería haberla comentado, me parece, bajo ningún punto de vista. Hubiera dicho, bueno, abrimos la importación, punto,
0: la
1: listo,
0: libre competencia, pero como otras naciones.
1: Desconocer lo que hacen en tu país ya es como que decís, bueno, ¿perteneces acá o perteneces a otro lado?
0: Despreciar, es despreciar. Porque ni siquiera no es desconocer, es despreciar, es no tener en cuenta que acá se produce algo más que dulce de leche y virome.
1: Y bien, 17 minutos, se está faltando para las 15, señoras y señores, se nos fue la hora, ¿eh?
0: Buenas tardes, estoy con reloj de arena y se me congeló, por eso saludo tarde.
1: Claro, miros.
0: Eso, porque no tiene un Tolec.
1: Claro,
0: exactamente. Cómprese un Tolec. Y dice, este fin de fue tan largo que casi los extrañé.
1: 2901-526800, si quieres enviarnos un WhatsApp. Quieres escucharnos a través de la red www.radioargentinaushuaia.com. Y para estar informado durante las 24 horas del día, ya sabes, www.notitdf.com.
0: Bueno, y dice oyente, deje de quejarse por el frío, el día está hermoso.
1: Está hermosísimo.
0: Sí, pero lo dice y ya la estoy viendo, tapada hasta la nariz. El control remoto en la mano.
1: Claro, claro, claro. Bueno, sí,
0: claro,
1: también es
0: así
1: hora,
0: cualquiera.
1: Es hora de dormir en una siestita.
0: Claro.
1: Sí.
0: Después me querés hacer creer a mí que sale a las 7 de la mañana a caminar.
1: Claro, claro.
0: El hijo le manda la foto de cuando va a trabajar.
1: Sí.
0: Y ella me la manda como diciendo, ¿ves que ando caminando? Sí.
1: Bueno, y hablando del presidente, recibe a los legisladores en la Casa Rosada, ¿no?
0: Sí, señor.
1: Está con el tema de la reforma, que es una clave en el Banco Central, según lo que menciona él, ¿no? Puntualmente.
0: Sí, sí.
1: Así que bueno, esto es lo que se viene ahora, señoras y señores.
0: Y dentro de esa reforma es que entra el cierre del Estado.
1: Claro, claro, exacto.
0: Dentro de la reforma del Banco Central,
1: sí, sí,
0: va a ir así como de costadito, planeando despacito.
1: Claro.
0: Y caería.
1: Claro.
0: Esta. Que no sé cómo le va a poner. No sé cuál va a ser el nombre.
1: Desregulación, transformación.
0: Vaya no. A lo que apunto es concretamente a esta medida del cierre del Estado.
1: Sí, sí.
0: Que sí, cuando el Estado se quede sin presupuesto.
1: Ajá, lo mismo que hace Estados Unidos.
0: Cierre sus puertas.
1: Cierra sus puertas y a otro hasta el otro carnaval. Arreglate
0: hasta que
1: como pueda.
0: Partidas presupuestarias.
1: Claro, arreglate como pueda.
0: Sí, sí, la verdad no sé. Ahí ya.
1: Bueno, ahora en un ratito a las 15 horas ya se reúnen en la Casa Rosada, en el Salón Héroes de Malvinas. Uh-huh. Van a comenzar a delimitar esta estrategia.
0: Sí.
1: Que bueno, van a diseñar el proyecto del presidente. Uh-huh. Va a estar Bausili, que es el presidente del
0: Ahora,
1: banco.
0: Esta es una reunión que en realidad tiene más de informativo que de otra cosa, porque recordemos que esta semana los señores legisladores nacionales de vacaciones.
1: Uh-huh.
0: Está la sesión de este jueves, en la que quieren avanzar con las modificaciones a la ley de tierras. Esto que ya lo hablamos muchas veces, ya tiene media sanción de diputados, así que si entra es penal cobrado. Y de ahí viene el receso. O sea que el presidente lo que está haciendo es poniendo en agenda lo que se viene después del receso.
1: Claro, claro.
0: Que es esta ley que tiene que ver con la modificación del Banco Central. Y insiste en intentar avanzar con reforma electoral.
1: Sí.
0: Que no tiene acompañamiento de los aliados. Por un motivo muy simple. Están en diferencias serias con el tema de las PASO. El presidente no quiere más PASO.
1: Claro.
0: Y hay gobernadores que insisten con las PASO.
1: Sí, sí.
0: En un intento de mediar, se habló de colectoras. Y ahí saltó otro grupo y dijo, no, colectoras no, porque eso ya es volver a la prehistoria de la política. Así que bueno, por el momento, lo que es la reforma electoral también estaría ahí media complicada para la vuelta de vacaciones de invierno. Y serían como los temas más importantes. Y esto que todavía no tiene proyecto.
1: Claro.
0: Porque no hay proyecto presentado de esto. Sino que simplemente se empieza a hablar de cuál es la propuesta de modificación para el Banco Central sin proyecto concreto.
1: Bueno, otro de los temas que también se va a charlar hoy y que es prioridad es la reelección de Milei. Ya lo plantearon en el entorno de Karina Milei, el entorno de ella. Desde la tribu que lidera el asesor presidencial Santiago Caputo coinciden también en trabajar en esto.
0: Pero es que hace rato que ya vienen trabajando para la reforma.
1: Hoy quieren definirlo, con todos los que van a venir también quieren definirlo.
0: No, pero hace rato que ellos están trabajando para la reelección.
1: Sí,
0: desde que Estados Unidos empezó a mandar piticlines.
1: Claro, claro.
0: La idea es esa.
1: Pero no llegan al pueblo los piticlines.
0: Pero llegan a los sectores que tienen que llegar para hacer la campaña.
1: Claro, claro.
0: Así de corta es el lago, pero no darle mucho dibujito de colores.
1: Sí.
0: Y lo concreto que como vienen trabajando le está dando resultados.
1: Claro.
0: Lo que sí tienen claro es que tienen que ganar en primera vuelta.
1: Sí, es difícil ganar en primera vuelta.
0: Diría que no, que hay presidentes en Argentina que han ganado en primera vuelta.
1: Pero es difícil.
0: ¿Con un voto se gana en primera vuelta?
1: Sí, claro, claro. Sí, eso es cierto.
0: Y se ha dado.
1: Sí.
0: Y se ha dado.
1: Diez minutos, está faltando para las 15 horas en la República Argentina. Bueno, otra de las cosas, también ofreció la Casa Rosada, Javier Milei, a la selección para festejar
0: Sí, pero eso ya lo contamos.
1: Y dijo que no va a estar.
0: Pero eso ya lo contamos.
1: No tengo nada que hacer en esa foto, dijo
0: el presidente. ¡Ya lo contamos!
1: Bueno, pero...
0: Es más viejo que usted.
1: Pero por ahí, en una de esas, la verdad, no sé qué va a ser la selección argentina y cómo vamos a salir el miércoles y eso, cómo vamos
0: no,
1: a salir
0: de acá
1: al Mundial.
0: No, pero esto lo viene diciendo desde hace rato.
1: Sí, sí, sí.
0: Lo
1: sí,
0: viene
1: sí,
0: diciendo sí, hace un par de partidos atrás.
1: Claro, claro, sí.
0: Incluso... sí. Algunos decían, si todavía no llegamos a cuarto final, porque está ofreciendo...
1: Igual, claro, sí, sí, el regreso de la selección claro, al país.
0: Y bueno, aparte sí, también un sí, poco del folclore, intentar
1: claro,
0: que se hable de otra
1: ahora,
0: cosa.
1: Yo no le creo que él no vaya a estar. Por ahí aparece así, después
0: a ver,
1: que están.
0: Yo tipo, ya esto lo hablamos, yo ya le di mi opinión.
1: Vine a visitarlo, chicos.
0: Yo le dije que cuando Argentina salió campeona.
1: Uh-huh.
0: Hace 4 años atrás.
1: Ah, bueno, pero ese es otro presidente. Ese era otro presidente.
0: Le ofrecieron sí, la Casa Rosada.
1: Sí, sí.
0: Sin presidente también.
1: Sí, y no.
0: Para
1: no,
0: que
1: no vinieron,
0: fueran a saludar al pueblo desde el balcón de la Casa Rosada.
1: Claro, claro.
0: La selección de ese momento.
1: Sí.
0: Que no sé si serán todos los mismos o no.
1: Uh-huh.
0: Rechazó porque dijo que no querían meterse
1: en política,
0: temas políticos.
1: Claro, claro, sí.
0: Hoy la situación es exactamente la misma.
1: Sí, sí, sí.
0: Camino a una elección nacional.
1: Uh-huh.
0: El presidente busca la reelección.
1: Sí.
0: La oferta es la misma. El balcón sin foto oficial. La vez pasada dijeron que no.
1: Claro, vamos a ver ahora.
0: Ahora veremos qué es lo que dice.
1: Exactamente, sí.

0: Bueno, el viceministro de Justicia sabe dónde está. Uh-huh. Ya que hijo de fútbol, adivine sí. dónde está.
1: Y está el ¿cuál? ¿El viceministro?
0: Sí.
1: ¿De gobierno?
0: Nacional.
1: Sí, sí. sí. Está, sí, en sí. El, está en el Mundial.
0: Obviamente.
1: Se fue a ver
0: pero
1: un...
0: Pero el presidente le dijo que no viajaran.
1: Ah, bueno, pero el presidente dice una cosa y la vez pasada también, ¿te acuerdas que no podía salir nadie, qué sé yo, para las vacaciones, que se queden, para acompañar al pueblo?
0: Ya fueron. Se fueron todos,
1: se fue Patricia Burley, todos.
0: No, bueno, pero Patricia Burley sabíamos que se iba porque sí, el presidente dijo que estaba exceptuada de
1: claro,
0: eso.
1: Claro, sí, porque tenía que llevar a los nietitos que le había prometido hace 25 años llevarlo y nunca los pudo llevar, qué sé yo, y así sucesivamente.
0: Claro, bueno.
1: Bueno, pero este señor está allá.
0: El viceministro de Justicia,
1: sí.
0: Santiago Viola, está en este momento disfrutando
1: claro.
0: de los partidos en Estados Unidos.
1: Sí, sí, sí, el señor tiene dinero para viajar. Yo tengo, yo tengo un montón de amigos que están allá, montones de acá de Ushuaia, hay cualquier cantidad de gente que se fue.
0: Sí.
1: Así que bueno, el que tiene plata que la disfrute.
0: Sí.
1: ¿Y por qué le va a decir que no puede viajar si él viaja para todos lados sin permiso de nadie? Él dice, no sé, me voy a Estados Unidos.
0: No sé.
1: Me voy a Israel, me voy a Estados Unidos, me voy a Israel.
0: Pero aparte que hay dos cosas.
1: Sí.
0: Una, que este señor
1: tiene trabajo.
0: Se mandó mudar y más vale que tenga permiso, vacaciones, días no pago o como quiera llamarlo. Sí. Eso sería uno, que se haya tomado las vacaciones, lo cual sería perfecto.
1: Ajá.
0: Pero tiene que tener las vacaciones.
1: Claro, claro.
0: Eso sería uno. Uh-huh. Dos, ¿por qué estaba en una tribuna que es VIP? ¿Vip? Que no es para todos.
1: Es porque ahí vas, tenés para comer, te sentás. Nunca fuiste a una VIP.
0: Aclaro una cosa.
1: Sí.
0: Es una tribuna que está para very important persons.
1: Sí, bueno, es un viceministro.
0: No es. Bueno, o sea, que fue chapeó como viceministro.
1: Obvio,
0: más como
1: bien.
0: Como funcionario del gobierno nacional, chapeó para conseguir esa...
1: Si no, no entrás. Sí. Ahí entran los capitos capones. Claro, ¿no? Ahí van los máximos. Ahí se van con la familia, se sientan, tenés para tomar algo, comer algo, lo que quieras. Hacé cuenta que estás en tu casa. Salió un poquito más caro, eso sí.
0: No, pero no estamos hablando de dinero, sino que es un lugar.
1: Sí, no. Sí, sí, sí.
0: Que está reservado, por así decirlo, para algunos selectos miembros del mundo.
1: Claro.
0: No es para todos.
1: Ajá.
0: No es para todos. Por eso la pregunta viene de esto, o sea, no de lo que le salió en la entrada, sino que de si chapeó como ministro de gobierno para conseguir esa ubicación.
1: Claro.
0: Esa era la pregunta que se hacían.
1: Claro, claro.
0: Lo que sí aclaran es que intentó camuflarse.
1: Claro.
0: Que no lo reconocieran. Pero es muy difícil, es muy difícil camuflarse en este tipo de cosas.
1: Claro.
0: Entre tantas cámaras que andan dando vueltas, siempre hay alguna que justo le da en los 5 minutos y le toma la cara de plano.
1: Claro. Y también se vio a un juez de la Cámara de Casación, que tiene que fallar por el tema AFA. También se vio allí esto, ¿eh?
0: Dice, me encanta. La locutora antifútbol que se ayorna al mundial dijo, esto es un penal cobrado. Muy bien, locutora. Yo no soy antifútbol, yo soy anti la mafia que hay detrás del fútbol, que es otra cosa, no el deporte. El presidente de ustedes, así que no hieren esas pavadas que dice. Ah, está. Dice que el presidente es el presidente de ustedes, así que no le hieren esas pavadas. Dice que le dijo a sus 8 nietos. Tiene más nietos que Bullrich.
1: ¿Quién?
0: El oyente.
1: Ah.
0: Que cuando sea ministra de seguridad, los llevo al próximo mundial.
1: Claro, todos juntos, así es en una...
0: Y mi nieto me dijo... Si llegás al próximo mundial, Abu.
1: 4 años faltan nada más.
0: Lo bueno es que puso en duda que llegue al próximo mundial y no que pueda ser ministra de seguridad. Ojo con eso.
1: Claro. 3 minutos, está faltando para las 15 horas. Nos vamos al primer corte de la tarde, ya venimos.
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0: Y en 10 minutos está pasando de las 15 horas en la República Argentina. Seguimos en la tarde, ¿eh? Acompañándote, Comunicación Rayada. 2901-526800. Si quieres enviarnos un WhatsApp. Saludo para toda nuestra audiencia, nuestros amigos que están en el exterior también escuchando todos los días. Muchas gracias por
1: la
0: compartir.
1: La comunidad de Rayados.
0: Exactamente.
1: Mensaje para usted. Preguntan desde la FIFA si el miércoles estará o no Comunicación Rayada. Así ven de trasladar el horario del partido. Si no, nadie va a mirar el partido.
0: Ah, llamó Infantino. Sí, me dijo, te voy a llamar porque quiero saber a ver si la audiencia me está llamando, tu audiencia, y son muchos. Y entonces vamos a trasladar el horario del partido, si no querés. No, que lo dejen como está. Messi van a andar trasladando a toda la gente, millones de personas. No, que lo dejen así como está, nos venimos nosotros y listo.
1: Ya saltó. Sí. No, hagamos puente hasta la final.
0: Hasta la final, claro.
1: ¿Qué puente hasta la final?
0: Sí,
1: como... ¿No es que puente?
0: Como venimos, venimos bien, venimos bien.
1: Bueno, y sale saludito de cumpleaños.
0: Saludito de cumpleaños para el amigo Santiago.
1: Santiago. Feliz cumpleaños, Santiago. Dice que todos tus deseos se te cumplan y que metas muchos goles. Te queremos los tíos primas de Ushuaia.
0: Ah, mira, ¿estás jugando al fútbol?
1: Sí.
0: ¿Está en la selección o no? ¿Algún Santiago que no conozco?
1: No sé si está en la selección o no. Joven de Rosario.
0: Ajá, mira.
1: Que lo más emocionante de esto es que está cumpliendo 22 años.
0: Un pibe, bien, bueno.
1: Sí, pero que cuando nació a los papás le dijeron horitas y nada más.
0: Ah, mira vos,
1: sí.
0: Y ahí lo tiene a Santiago.
1: Y ahí está Santiago hoy cumpliendo.
0: Feliz cumple, entonces,
1: 22 Santiago. Años, demostrando que la fuerza y el amor puede más que
0: exactamente todo. Feliz cumple entonces allí en Rosario, capaz que nos está escuchando y todo, no sé, pero bueno, para Santiago entonces, 22 años cumple, que lindo. Sí.
1: Dígalo con todas las letras, ¡qué envidia!
0: 12 minutos, señores, se está pasando de las 15 horas en la República Argentina. Si vos querés enviar a un WhatsApp, ya sabés, 2901-526800. 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
1: Bueno, y en nuestra provincia todos los chicos están de vacas.
0: Están de vacaciones, claro.
1: ¿Están de vacas?
0: Sí, señor.
1: Sí, exacto. Se realizó el acto y vigilia por el 9 de julio.
0: Sí.
1: Río Grande cumplió 105 años.
0: 105, sí.
1: No hubo así como un gran festejo, pero hubo. Se festejó dentro de lo que se puede.
0: Sí, tuvieron
1: rascando la olla.
0: Las autoridades.
1: Rascando la olla, algo se hizo.
0: Sí, y bueno, viste ya...
1: Eran otros tiempos cuando había.
0: Claro, sí.
1: Fiesta total. Ahora.
0: Va cambiando. Va cambiando. Sí, tranquilo.
1: Tranqui.
0: Ya son mayores, 105 años, ya son mayores.
1: Sí. Es más, los clásicos regalos para los recién nacidos de
0: ahora le regalaron un chupete.
1: No, se transforma como en un...
0: Un chupete, mira, te traje un chupete.
1: Un acto simbólico, te voy a saludar.
0: Para que te acuerdes, te traje un chupetín, un chupete.
1: Te voy a saludar, llevo un...
0: Sí, bueno, sí, la cosa está...
1: Está peluda.
0: Está muy peluda. Está muy peluda. Realmente, sí. Complicado.
1: Sí, señor. Sí. Así que bueno, hubo un saludo.
0: Sí.
1: Para los tres bebés que nacieron el 11 de julio.
0: Sí.
1: En el cumpleaños número 105 de Río Grande.
0: Sí.
1: Así que para Noah, que nació a las 10 y 28 en el CEMEP.
0: Noah se llama.
1: Y para, espera que acá tengo los nombres, para Alma Pilar y Franca, que nacieron en el hospital de Río Grande.
0: Mira vos, tres nuevos ciudadanos, ciudadanas.
1: Riograndenses.
0: Sí.
1: Noah, que el año que viene toman desayuno con el intendente.
0: Noah, Alma Pilar y Franca.
1: Sí. ¿Eh? Sí, sí. Sí. Ahora, yo sí voy a compartir algo que tiene que ver con cómo Río Grande festeja su cumpleaños.
0: Ah, sí, sí, sí, siempre le dijiste eso, ¿eh?
1: Y lo sigo insistiendo.
0: Sí, sí.
1: Porque el reconocimiento a los antiguos pobladores es muy simple, muy simbólico.
0: Sí, sí.
1: Y se ajusta muy bien a épocas de vaca flaca.
0: Y bueno, sí, sí, sí, obvio, obvio.
1: Porque, al igual que todos los años, lo que hicieron fue llevarle el desayuno
0: claro, claro,
1: exacto, a los antiguos pobladores.
0: Sí, exacto.
1: Un desayuno más austero, también tengo que reconocer.
0: Ahora, acá nosotros vamos a llevar un desayuno compartido, entre dos.
1: Un desayuno muy austero.
0: Y bueno.
1: Porque antes era una caja, no, así, con un desayuno, bueno, sí, que venía así como con torta para todos.
0: Claro, bueno, sí, pero viste que va cambiando todo.
1: Y ahora eso se fue cambiando.
0: El sistema cambia.
1: Claro, todo la vida cambia.
0: Todo cambia, como dice la canción. Y bueno, y cuando no hay, no hay. Pero por lo menos se acuerdan, van, te llevan te saludan.
1: Era, así que, era un desayunito.
0: Sí.
1: Desayunito. ¿Le quedó claro?
0: Y bueno.
1: Pero vuelvo a repetir, o sea, la intención está.
0: Sí, sí, está bien. Está
1: claro.
0: Bien,
1: está así bien. Que bueno, desde las actividades tuvieron que ver con dos kermés que se realizaron.
0: Ajá.
1: En distintos espacios. El tradicional desayuno con los nacidos el 11 de julio. Ajá. Por eso le decía que estos tres se incorporan a ese festejo.
0: Sí, ya son cada vez más, en Río Grande.
1: Claro.
0: Tres el mismo día nacieron. Imagínate, son 90 pibes por mes.
1: Claro.
0: Claro.
1: Y después las kermeses.
0: Sí.
1: Eso fue como lo que fueron los festejos del 105 años
0: de Río
1: donde
0: Grande,
1: todos estuvieron presentes.
0: Bien.
1: Tuvo presente el gobierno de la provincia, tuvo presente el municipio de Tarwin. Y lógicamente el municipio de Ushuaia.
0: Todos festejando los 105 años de el querido Río Grande.

0: 2 grados bajo cero, la temperatura actual en la ciudad de Ushuaia.
1: Genial, dice. 3 más para pagar la deuda. Buenísimo. Poblemos Argentina.
0: Claro,
1: que probar. Tenemos más deuda que personas.
0: Hay que poblar la Patagonia.
1: Este es un abuelo interesado.
0: Ajá.
1: Para que su nieto no sea el único que tenga que pagar.
0: Sí, claro.
1: Estoy contento porque ya se vive entre 4 más.
0: Sí,
1: ya
0: no, es lo mismo. No, lógico. Si cuanto más sea el nacimiento, cuanto más haya claro. nacimientos en la Argentina, más gente
1: va a pagar.
0: Va a ser más fácil. Claro, claro,
1: obvio.
0: Sí. Hay que darle a la maquinita nomás que empiecen a nacer pibes. El tema es que hay
1: que
0: criarlos. Claro, sí,
1: y solamente
0: sí, sí.
1: salen 1,000,000 y medio
0: por vive.
1: Por mes.
0: Claro.
1: No es nada.
0: No, es un montón, porque la verdad que hay que pensarlo.
1: Pero hay que volver a la vieja época. No, pañal descartable. Vamos al pañal de tela. No, los jabones estos raro que venden así en los super, que seguramente son importados porque nosotros no tenemos producción de jabones.
0: Acá en cualquier casa
1: te hacen federal.
0: Jabón. En cualquier casa te hacen jabón.
1: El federal.
0: Le echa
1: el
0: un poquito
1: más económico.
0: Le echa un poquito de 5-5 al federal arriba y listo.
1: No, pero porque está. Es para el bebé. Con es perfume. Para lavar los pañales, no necesita perfume.
0: Con perfume.
1: Jaboncito así, chiqui, la cobillita, chiqui,
0: claro,
1: listo,
0: ya
1: de otra cosa.
0: Ni siquiera va a usar el lavarropa porque no tiene guita para apagar la luz. Entonces con la tablita de antes, ¿te acordás de lo que andaba la abuela? Se va cualquier arrocito, si acá está haciendo el arrocito. Y dale en el arrocito con
1: no,
0: la tablita.
1: No, ¿por qué me tiene que contaminar los arrocitos?
0: Con la
1: tablita,
0: dale con el...
1: Que lave su casa.
0: No, pero no podemos gastar nada en casa. Así que bueno, felicitaciones a los flamantes papis,
1: Hay gente que no se apañe.
0: ¿Y acá nació alguno acá también? ¿Nació alguno como para mandarlo para allá? ¿Qué sé yo? A comprarlo, lo sé.
1: No sé, ni idea. Bueno, y en nuestra ciudad,
0: sí.
1: Acto y Techaum,
0: el acto,
1: 9 de julio.
0: Sí, obvio, vamos a hablar un poco del 9 de julio, claro.
1: Obvio.
0: Sí. Qué rico que estaban los alfajores. Ah, no, eso no era, no, había que contar lo otro primero, todo el acto en sí, Qué manera de haber nieve. Había hielo.
1: A ver,
0: había hielo, había hielo, sí.
1: Ahora, pero... yo tengo una duda existencial. Muy existencial,
0: ajá,
1: mi duda.
0: Sí.
1: ¿Por qué los establecimientos educativos públicos de Tierra del Fuego no participan de los actos?
0: Pocas escuelas.
1: A ver, 2 primarias.
0: Sí, es raro. Porque...
1: Y se la puedo nombrar porque...
0: A ver,
1: presta atención, eran la 3 y la 22.
0: Jack dijo, vamos por parte. ¿Las escuelas privadas estaban?
1: Todas.
0: Ahora, las otras escuelas...
1: Las públicas estatales.
0: Las públicas estatales. Claro. No les invitan, ¿no? Que ¿no se enteraron?
1: A ver, si estaban la 22 y estaban la 3, es porque...
0: 22 y 3 estaban.
1: Sí.
0: ¿Y las demás? ¿Y las demás no participaron?
1: No. Jardín no había ninguno.
0: Sí, había uno chiquitito al lado mío.
1: No, estaba. Pero era privado.
0: Ah, ese era privado.
1: Privado.
0: Sí, vos decís jardín, claro, exactamente, del Estado. No sé, es un tema para evaluar,
1: sí,
0: eso y preguntar,
1: sí.
0: ¿Por qué no, o sea, van a los actos, no?
1: Porque a ver, el 9 de julio siempre fue un acto en
0: obvio.
1: El cual estaba la presencia de los establecimientos educativos a nivel
0: vida,
1: de sus abanderados.
0: Toda la vida.
1: No, yo estoy hablando de acá, en los últimos años.
0: Pero siempre estuvieron los actos.
1: La 24 me dice, no la 22, tiene razón.
0: La 24. La 24.
1: Voy a esto. El acto del 9 de julio era un acto en el que usted veía a los abanderados de los establecimientos educativos concurrir.
0: Cantidad.
1: Todas las escuelas estaban presentes.
0: Sí,
1: ¿por qué desde hace un par de añitos a la fecha, ajá, los chicos no van?
0: Están de paro.
1: Los abanderados están de paro.
0: Los abanderados no, las maestras que acompañan estarán de paro. O están de... ¿Cómo se llama eso otro que no es paro? Pero que sí,
1: retención
0: paro.
1: De tarea. Pero retención. Pueden, la retención de tarea la pueden hacer fuera del horario del acto.
0: Y bueno, o sea, pero no, es tan difícil. El tema es justo en no, el horario pero, a ver, del
1: no,
0: acto.
1: No, no, no. Los equipos directivos no se suman a las medidas no, de fuerza. O sea, el sí, equipo directivo no. podría ir con los abanderados.
0: Tranquilamente. Tranquilamente. Pero no van. O sea, no es el, no, pero no van.
1: No van. Es más, yo sí. recuerdo que hasta hace algunos años atrás, para actos patrios tan importantes como el 9 de julio, había una entrega de reconocimientos a los abanderados, porque uh-huh. era como un honor mayor aún obvio, al ser abanderado,
0: sí, sí.
1: el tener el honor
0: sí.
1: de y, ser abanderado el 9 ver, de julio.
0: A ver, te digo, en todas las escuelas hay abanderados.
1: Sí, sí, eso sí. O sea, todos sabemos que hay abanderados.
0: O sea, todos estos chicos que estas escuelas que no fueron, los abanderados, sí. se perdieron de ir en un festejo tan importante. ¿No? Un aniversario tan importante sí. como es el 9 de julio.
1: Bueno, pero se les decía, o sea, yo sí. recuerdo que se les entregaban incluso claro, diploma. Claro. También para el Día de la Bandera se les entregaba un diplomita sí. a los abanderados como sí. una forma de un reconocimiento extra al honor que sí. ya tienen de ser abanderados de sus instituciones, que tiene que ver con rendimiento, comportamiento.
0: Claro, o sea, claro. Bueno, acá habría que ver por qué los señores docentes no participan.
1: Ahora, si es que los señores docentes no participan, si es que los señores equipos directivos toman la determinación de que los no colegios vayan. No participen.
0: Pero ¿cómo no van a ir a una fiesta patria? Si son cinco fiestas patria en
1: usted
0: todo el
1: no
0: año.
1: Usted no puede enojarse por todo.
0: Pero no me enojo, digo nada más que ¿cómo no van a participar? Tiene que participar.
1: A ver, si usted quiere participar, sí. vaya y participe.
0: No, yo voy y participo, pero yo pero no soy maestro.
1: El tema es... No, yo no puedo decir que son los maestros. Yo vuelvo a repetirle, no, yo porque, no puedo poner la responsabilidad en los maestros.
0: No, pero lo que digo
1: porque
0: es lo
1: siguiente. Porque algunos sí. dicen que el Ministerio de Educación sí. no da la orden de convocatoria.
0: Ajá, lo algunos vamos a llamar dicen, al ministro. Lo vamos a llamar al ministro.
1: Algunos dicen
0: sí.
1: que las escuelas deciden no participar
0: sí.
1: y otros deciden... Dicen que los padres deciden no mandar a los pibes. O sea, son las tres hipótesis que hay. No me mire con esa cara porque yo no soy el dueño, la verdad.
0: O sea, si yo tengo a mi hijo que salió abanderado, porque buen alumno, aplicado, buenas notas, correcto, tiene absolutamente todo y lo eligen abanderado.
1: Sí.
0: ¿Yo voy a decir que mi hijo no vaya a la escuela? ¿En un acto? No, para mí eso...
1: A ver, no corre, yo le vuelvo a repetir, no usted es usted. El mundo es
0: qué
1: el
0: suerte,
1: mundo.
0: Qué suerte, único.
1: Su neurona sí. funciona de una manera.
0: Único,
1: mi neurona
0: único, sí.
1: o mi media neurona funciona no, de otra no, manera. No. Entonces cada cual no. tiene su capacidad de raciocinio y pensamiento que quiera.
0: No, está,
1: yo
0: está buena,
1: hablo de hechos.
0: Está buena la consulta, ¿no? A las autoridades, porque la verdad que alguien tiene que tener una respuesta. ¿Por sí. qué...? No van las escuelas públicas a los actos. Punto. Que te digan, mira, no van porque nosotros te dijimos que no vayan, o no van porque no quieren, o no van porque pasó tal cosa, o esto o otro.
1: Sí.
0: Pero si van unos, ¿cómo no van a ir los otros?
1: Pero
0: había dos
1: repetir,
0: escuelas. Había
1: hasta
0: dos
1: hace
0: escuelas.
1: Algunos años de primaria, aclaramos, sí. primaria. Y después sí había muchas instituciones privadas.
0: Sí, no, las privadas.
1: Porque
0: estaban.
1: Parece que las privadas sí...
0: Sí.
1: tienen otra concepción ajá. o lo toman de otra manera.
0: Sí.
1: Me llama mucho la atención, insisto, porque algunos dicen, no, pero no les avisan.
0: Ajá.
1: Ahora, ajá. los que llegaron, ¿cómo llegaron?
0: Claro.
1: O sea, porque nadie va a donde no lo invitan.
0: Claro.
1: Nadie va a donde no lo invitan con los abanderados. O sea, puede ir como público, pero no con los abanderados si no hay convocatoria.
0: Sí, los
1: es muy raro.
0: Los docentes no son prácticamente ¿Lo mismo o no? De los privados con los...
1: No tiene nada que ver, porque que ver. Vuelvo a repetirle, claro. no son los docentes los que toman la decisión.
0: Uh-huh. Bueno, no me
1: los docentes
0: al ministro.
1: No tienen la potestad de decidir.
0: Sí,
1: o lo decide el Ministerio de Educación o lo claro, decide el equipo directivo.
0: Claro. Sí.
1: No los docentes.
0: Sí,
1: pueden
0: sí,
1: decidir
0: sí,
1: los
0: sí,
1: padres sí. no mandando a los pibes, pero los docentes no tienen nada que ver en esta.
0: Ajá, bueno... Bueno.
1: O sea, no hablemos de los docentes, pues no son ellos.
0: Uh-huh.
1: Dice que tendría que haber actos en las tres ciudades.
0: ¿Actos en las tres ciudades?
1: Sí. Pues bueno, esta también es una determinación que se tomó...
0: Decisión política.
1: Sí, claro. Esta sí es una decisión política.
0: Claro,
1: antes los actos se hacían
0: sí.
1: en las tres ciudades. Uh-huh. Y uno era como el que tenía la tómbola de que era el acto oficial central. Al que asistían, al acto central.
0: Claro.
1: Al que asistían las autoridades de gobierno.
0: Y los que quedaban asistían y se quedaban en la otra a ciudad. Ver,
1: vendría a ser acto 9 de julio. Uh-huh. El acto central era en Ushuaia.
0: Sí.
1: Las autoridades de gobierno asistían al acto de Ushuaia, pero en Tolhuin y en Río Grande hacían la misa, claro. Y había un acto. Uh-huh. Y funcionaba así.
0: Sí, exactamente.
1: Desde un tiempo a la parte, es como que el acto central es el acto.
0: Ajá, es el único.
1: Y no hay...
0: Claro. Será bueno, no sé, la verdad que no sé.
1: No, yo desconozco. La explicación. No, desconozco totalmente, pero sí comparto. Mm. Poco público.
0: Público casi... Nada.
1: Dice, poquísimos funcionarios también. Uh-huh. Y el actor principal, el gobernador, tampoco estaba.
0: Claro.
1: Bueno.
0: No, el gobernador creo que no estaba ni en la provincia.
1: No estaba en la provincia.
0: Estaba en Buenos Aires. Sí. Estaba la vicegobernadora.
1: Estaba la vicegobernadora, que claro. Para el caso es lo mismo.
0: Referentes de la municipalidad.
1: Ah, eso me llamó la atención.
0: Consejo, sí.
1: Me llamó la atención porque era... las máximas autoridades presentes en el acto del 9 de julio eran la vicegobernadora, la viceintendente y la presidenta del Superior Tribunal de Justicia.
0: Claro.
1: Tres mujeres al poder.
0: Claro. Sí.
1: Ajá, señores.
0: Sí, bueno, sí, estaban las tres, vamos al poder.
1: Sí.
0: Estaban ahí.
1: El trío.
0: Sí, estaba el trío, no son trío Los Panchos, era otro trío.
1: Otro trío.
0: Sí, exactamente. Sí, sí había referentes del Consejo Deliberante, de la legislatura, bueno, algunas autoridades estaban. Así que, bueno, y el acto. El acto formal.
1: Pero yo lo que iba, o sea, más allá de el tema de las autoridades, de las no autoridades.
0: Sí.
1: Yo entiendo que en más de alguna oportunidad es más conveniente que el funcionario se quede en donde está haciendo las gestiones que está haciendo.
0: Claro,
1: a que se venga sacarse una foto en un acto.
0: Claro.
1: Y después se tenga que volver a ir porque tiene reuniones en otro lugar.
0: Claro.
1: O sea, es parte de la gestión.
0: Sí.
1: Y para eso tienen a alguien que es el coequiper, que es el vice.
0: No, pero lógico, sí, está el vice, claro. Están y en todos los órdenes de las instituciones, está el principal y después el que sigue, el que sigue.
1: Está el intendente y la vice, claro. Está el gobernador y el vice.
0: Sí.
1: Y en el caso de que no tengan viceintendente, como en el caso de Río Grande, está la presidenta,
0: del Consejo Deliberante. Claro.
1: O sea, quien representa.
0: Sí, exactamente.
1: Pero bueno, eso por una parte. A mí lo que me despierta mucha intriga y mucha preocupación es la baja, porque va en baja, eso sí, uno de los pocos índices que va en baja, participación de los establecimientos educativos en las fiestas patrias. Es eso, nada más.
0: Bueno, nos vamos a un cortecito, señoras y señores, y ya volvemos, ¿eh?

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0: Y bien, están pasando 35 minutos de las 15 horas en la República Argentina. Seguimos en la tarde, acompañándote, Comunicación Rayada, hasta las 17 con toda la información. Bueno, y nos vamos para el lado del corazón de la isla.
1: ¡Opa!
0: Nos vamos para Tolwyn, que allí está el partido Sumemos Tolwyn. Sumemos Tolwyn tiene Sumemos Juventud.
1: Ajá.
0: ¡Epa! Tan jóvenes.
1: Ni usted ni yo sumamos mucha juventud.
0: Podíamos sumarnos,
1: Juventud no creo.
0: Vamos a hablar. Tuvieron una capacitación muy importante, Sumemos Juventud, y vamos a hablar con la coordinadora, que es Maitena Sandoval, que la tenemos en la línea telefónica. Maitena, ¿me estás escuchando? Roberto Castellano y Fis Gajardo te saludan. Buenas tardes.
2: Buenas tardes, ¿cómo están? Hola. Primero que nada, gracias por invitarme y por darme este espacio para contar un poquito de lo que venimos haciendo de Sumemos Juventudes.
0: ¿Cualquiera se puede sumar ahí a Sumemos Juventudes o tienen una edad nada más?
2: Y nosotros estamos pensados para a partir de los 12 años hasta los 25 para las actividades y talleres.
0: Sí, bueno, buenísimo. Contanos un poquitito, no entramos, quédate tranquila que no entramos.
1: 5 sub. Usted vale por 5.
0: más o menos 5 de los chicos. Maitena, contanos un poco entonces de esto de Sumemos Juventud, esta capacitación, algo muy importante, ¿no?, para los jóvenes, puntualmente.
2: La verdad es que, bueno, estoy muy contenta porque a su mes empezamos con un proyecto que para nosotros era un poquito desafío. Bueno, el primer ciclo de educación financiera para jóvenes, la idea nació de algo muy simple, de hablar con otros jóvenes y darnos cuenta de que había muchas dudas sobre temas que usábamos todos los días, cómo administrar la plata, ahorrar, usar una billetera virtual o incluso evitar estafas, que es algo muy común en todas las personas. Entonces nosotros quisimos comunicar, informar sobre la importancia y hacer un hincapié sobre eso. Muchas veces pensamos que esas cosas las vamos aprendiendo solas, pero en realidad es que nadie nos las enseña. Entonces dijimos, ¿por qué no generar un espacio donde podamos aprender entre todos y acercar herramientas que realmente sirvan?
0: Claro. Y hubo profesionales, digamos, que dieron esta capacitación puntualmente.
2: Sí, después tuvimos la suerte de contar con Paula Japaz, que vino desde la ciudad de Ushuaia, y con Belén Dualde de Tolwyn. Ellas aportaron muchísima experiencia y acercaron herramientas muy útiles para los que participaron. Incluso para nuestro equipo fue seguir absorbiendo conocimientos, porque bueno, es algo nuevo y está muy bueno aprender.
0: ¿Hola? ¿Se cortó? ¿Hola?
2: Tuvimos el acompañamiento de la legisladora Gisela Dos Santos, pudimos hacerlo realidad y eso nos dio muchísima alegría. Algo que siempre me gusta destacar es el trabajo en del equipo, de Flor, Zaira, David y Damián, que es lo que conforma a nuestro equipo de Sumemos Juventudes. Estuvieron desde el primer día poniendo tiempo, ideas y muchas ganas. Y el primer encuentro lo dimos nosotros como equipo y fue una experiencia muy linda porque no solo estábamos organizando un taller, sino también animándonos a compartir conocimientos con otros jóvenes. La primera clase del taller fue como más dinámico, didáctico, donde pudimos charlar nuestras experiencias, que los jóvenes que tenían emprendimientos podían contarnos qué producto vendían. Entonces como algo más relajado, no tan técnico.
0: Maitena, ¿y qué producciones tenían estos jóvenes? ¿Qué había puntualmente en que ustedes lo pudieron de una forma u otra capacitar?
2: Una de las consultas que más como aparecía para de los emprendedores era, bueno, alguien que me destacó mucho era: llego a fin de mes y no sé en qué gasté todo. Entonces
0: esa sí, esa es muy real, es muy real esa.
2: Esa es muy real, sí, entonces nosotros trabajando de cosas muy simples como hacer un presupuesto o diferenciar un gasto necesario a uno impulsivo, que siempre nos pasa, ya sea en el emprendimiento o en lo personal. La idea de este proyecto, la primera edición, es como buscar en lo personal y en los emprendimientos. Después, mucho más adelante, la segunda edición capaz sea algo más introductorio a los emprendimientos.
0: Claro. ¿Y en qué gastan más? ¿Pudieron saber en qué gastan más los jóvenes, por ejemplo?
2: Bueno, nosotros hicimos como una estadística y es en comida.
0: Hamburguesa, por ejemplo, con papa frita, ese tipo de cosas así. Chatarra, sí. Comida chatarra.
2: Claro, nosotros hicimos como una estadística y decíamos, bueno, ¿en qué gastan más? Bueno, en ropa y comida.
0: Claro.
2: Y tuvimos que hacer un presupuesto. Las personas profesionales nos trajeron unas diapositivas donde nos explicaban cómo ahorrar, cómo usar las billeteras virtuales, cómo podían tener un tipo de rendimiento. Y nos explicaban y nosotros aprendimos un montón de cosas.
0: Claro.
2: La verdad, estuvo muy bueno. Espero que la segunda edición sea un poco más grande la convocatoria y que muchas personas, muchos jóvenes puedan participar, porque la verdad está muy bueno aprender esto.
0: Claro.
2: Creo que es una herramienta esencial para la vida cotidiana.
0: Sí. En cuanto a los gastos de los jóvenes, ¿pudieron divisar que alguno, por ejemplo, haya dicho, y yo tengo los juegos online, gasto en eso? ¿Puedo suceder eso o no?
2: No, ¿sabes qué? Los chicos que participaron eran muchos emprendedores, pero responsables. Como que no se metían muchos en los juegos online o en los famosos casinos.
0: Sí.
2: Pero sí nos estuvimos hablando de las estafas, de los mensajes que te mandan un WhatsApp o que te hackeen por entrar en un link falso. Eso sí lo hablamos, pero no de los casinos porque
0: está bien.
2: No eran chicos que no...
0: No, están en otra onda.
2: No participaban, claro. Exacto. Claro.
0: Claro. También le dieron algunos conceptos básicos, digamos, del tema de Arca y el monotributo, ¿verdad?
2: Sí, el marco legal para los emprendimientos, porque nosotros tomamos un punto... de que acá no hay nadie que te guíe cómo llevar a cabo el marco legal de un emprendimiento.
0: Ajá.
2: Entonces dijimos, vamos a buscar a una persona que trabaje en algo contable, pero también en lo abogacía, que trata un poquito de todo. Entonces ellos nos explicaban, y más que nada los chicos emprendedores, cómo hacer los papeles de forma legal.
0: Claro.
2: Bueno, nos vamos al ARCA, después al AREF, cuánto impuesto hay que pagar, qué tipo de requisitos y papeles hay que entregar, y eso se explicó todo y me encantó porque los chicos se pudieron sacar sus dudas
0: y más
2: de uno lo pudo aplicar.
0: Ajá, bien.
2: Que era el objetivo del taller.
0: Sí, claro, la capacitación tiene que servir para eso puntualmente. O sea, yo no entiendo nada de nada, pero me fui con las dudas que tenía. Sé cómo trabajar con el ARCA, sé trabajar con el ARES, cuánto tengo que pagar de impuestos. Eso me parece espectacular. Y aparte que les haya servido en forma directa, ¿no?
2: Claro, y bueno, algo para destacar y fue el cierre, que fue algo muy especial porque entregamos certificados a todos los participantes.
0: Ajá.
2: Y más allá del papel, fue una manera de reconocer el compromiso y las ganas que tuvieron todo el ciclo. Porque desde el primer día, que fueron como 20 participantes, los 4 días seguidos fueron. Como que les súper interesó y la verdad que superó mi expectativa.
0: Claro. Bueno, este es el primer ciclo de educación financiera para los jóvenes.
2: Claro, sí. Creo que los jóvenes no somos solamente el futuro, también somos el presente.
0: Exacto, sí.
2: Tenemos ideas, ganas de hacer cosas y de aportar a nuestra comunidad y lo único que muchas veces necesitamos es que existan espacios donde podamos participar y desarrollarnos.
0: Sí, bueno, ahora te voy a otra parte, digamos, Sumemos Juventud. ¿Cuánto tiempo hace que estás trabajando con esto, con Sumemos Juventud, ahí en Sumemos Tolwyn?
2: Sumemos Juventudes nació aproximadamente un mes.
0: Ajá,
2: donde convocamos todo, realizamos un equipo que es una locura porque a la semana nos empezamos a trabajar, empezamos a ver nuestra comunidad de jóvenes.
0: Mira qué lindo.
2: Y dijimos, ¿saben? Falta esto, falta información sobre educación financiera.
0: Bien.
2: Y era algo relativamente importante.
0: Sí.
2: Entonces, empezamos a trabajar y en 2 semanas lo pudimos llevar a cabo. Y el compromiso que tuvo el equipo fue hermoso. El primer día del taller, les vuelvo a decir que nosotros lo vimos. Y fue muy lindo. La verdad, ahora estamos pensando en sacar otro taller para los emprendimientos, pero bueno, no le voy a spoilear nada.
0: ¡Epa! Te vamos a tener que volver a llamar entonces, después. Bueno, fabuloso. Maitena Sandoval, te agradezco que hayas charlado acá con nosotros, nos diste toda la data para los jóvenes, y si hay alguno que está escuchando, ponele de acá de Ushuaia, ¿puede ir a integrarse con ustedes? ¿Cómo puede hacer?
2: Sí, obvio. Bueno, nosotros tenemos unas redes, tenemos la red de Instagram, próximamente ya vamos a sacar de Facebook y vamos a tener un número de teléfono, pero mientras tanto solo manejamos la página de Instagram, que es Sumemos Juventudes, que nos pueden seguir y mandarnos mensajitos. Nosotros estamos respondiendo a cualquier duda, consulta.
0: Bien.
2: Nosotros respondemos y obvio que se pueden sumar. Incluso ustedes, si el día de mañana ven un flyer de nosotros, se pueden venir y sumar. No importa la edad.
0: Muy bien.
2: No importa la edad, porque todos pueden venir y sentarse a escuchar, seguir absorbiendo conocimientos, y es la idea.
0: Bueno.
2: Nosotros ponemos como si fuera una edad, como un clasificatorio de edad, porque vamos a ese público, pero si a otra persona le interesa participar, es más que bienvenido, se le pone una silla y
0: listo.
2: Que escuche,
0: claro.
2: Que es lo más importante.
0: Exactamente.
2: Y si nos pueden comunicar en la red social de Instagram de Sumemos Juventudes. Así que bueno, gracias nuevamente por la invitación, siempre es lindo poder contar estas experiencias y sobre todo invitar a más jóvenes a sumarse, a participar y animarse, a aprovechar cada oportunidad que aparezca.
0: Bueno, muchas gracias Maitena por charlar acá con nosotros, ya tenemos tu número, así que en cualquier momento cuando nos enteremos de alguna otra cosilla, te vamos a estar llamando. Gracias por toda la información, que tengas una buena tarde.
2: Nos vemos.
0: Bueno, la palabra de esta joven, me encantó como
1: una polenta barro.
0: Tremendo, sí, una jovencita, Sumemos Juventudes, de allí de Tolwyn.
1: Y haciéndose cargo de lo que a ellos les interesa, que me parece que eso es lo más importante. Nosotros ponemos capacitación en violín.
0: Sí.
1: Y los pibes no les interesa capacitar en violín.
0: No les interesa jugar a la pelota, claro.
1: No, tampoco. Por ahí tienen otros intereses, otras cosas. Está bueno que ellos decidan en qué se quieren capacitar.
0: Exacto.
1: Qué
0: la
1: es
0: verdad
1: lo que les interesa, qué es lo que necesitan. Y hoy por hoy, la capacitación financiera es una herramienta muy importante.
0: Claro.
1: No solo para los jóvenes.
0: Exactamente, sí, ¿no?
1: Porque
0: no,
1: las tarjetitas.
0: No. Oh, las tarjetitas vuelan.
1: Las tarjetitas vuelan.
0: Vuelan.
1: Y las tarjetitas
0: vuelan.
1: Hay que pagarlas.
0: Y hay que pagarlas y después,
1: claro.
0: Está muy interesante,
1: sí,
0: ¿no?
1: Sí,
0: de
1: sí.
0: Que ya desde la juventud sepan cómo ir manejando todo el tema financiero. Eso, la verdad, que te ayuda mucho en la vida. Y me encantó hablar con Maitena Sandoval. Y que bueno, ya tenemos el número, en cualquier momento, cuando tengamos alguna otra información, estaremos llamándola para que, a ver cómo se va desarrollando todo. 10 minutos, señores, está faltando para las 16 en la República Argentina. Seguimos en la tarde, acompañándote, Comunicación Rayada. 2901-526800, si quieres enviarnos un WhatsApp.
1: Bueno, y decía un oyente respecto a lo que estábamos hablando de los actos y la participación o no participación.
0: Sí.
1: Decía, buenas tardes, gente linda.
0: Buenas.
1: Acá ya caemos.
0: No, ya
1: que
0: caemos que está escuchando otra radio.
1: Oyente, se equivocó de radio.
0: ¿Se equivocó de radio o está escuchando otra radio? Esto es comunicación rayada, le decimos
1: claro.
0: A la gente. Sí.
1: Acá está la gente rayada.
0: Y la gente linda es del otro lado.
1: De otra radio.
0: Sí, evidentemente.
1: Es la competencia.
0: Todos son competencia.
1: Todos.
0: Claro.
1: Dice, además de todo lo que comentaron,
0: sí.
1: También hay equipos directivos que son del gremio.
0: Ajá.
1: Sí, es cierto.
0: Claro.
1: Pero
0: claro.
1: Yo vuelvo a repetir, o sea, las decisiones sí, no son parte del gremio. O sea, no podemos responsabilizar al gremio por cosas que no son responsabilidad del gremio. O sea, sí, el gremio es responsable de los paros, de la retención, de muchas cosas. Entonces, no creo que nadie tenga una duda. Ahora, de si los abanderados van o no van a un acto, no es decisión del gremio. Porque, o sea, si el gremio está manejando eso, creo que estamos en un problema.
0: Claro, ya estamos, sí.
1: Claro.
0: Sí, exacto. Así que, bueno, vamos a tratar de preguntar. Es lo mejor que uno puede hacer, preguntar, a ver qué es lo que pasa y si se
1: puede. Claro, porque, o sea, ¿en qué momento pasamos de los actos de fechas patrias en el día del acto a voy a esto? O sea, antes la gente iba el 9 de julio al colegio, al acto del 9 de julio.
0: Claro.
1: Por poner un ejemplo,
0: sí, exactamente.
1: Y a nadie se le hubiera ocurrido decir, no, hace frío, no voy.
0: Claro, no, menos acá.
1: A nadie se le hubiera ocurrido decir, no, que vaya otro.
0: Claro, no, no, menos acá.
1: No, no, ni acá ni allá. Vuelvo a repetir, antes el acto se hacía en el día de la fiesta patria. Eso se cambió y se corre. Si es feriado, no se hace el día del feriado.
0: Sí.
1: Pero no, eso no, no debería modificar esto otro. O sea, la no participación de los abanderados en una fecha tan importante. Eso es lo que a mí me despertó la curiosidad. Porque uno va a muchos actos y va observando como que cada vez hay menos abanderados en este tipo de fiestas. Hay otras en las que no, que tendrá que ver con que no están de asueto, que cuando es asueto no van.
0: Sí. Claro, no sé.
1: Claro.
0: Sí.
1: Si fuera por eso, el 2 de abril no habría nadie en la plaza. Y van los abanderados.
0: Sí.
1: O sea, que tampoco podemos poner como excusa que si es asueto no van.
0: Claro.
1: No sé. Vuelvo a insistir. Es algo que simplemente me despertó mucha curiosidad. Me asombró. Y me marca esto que siempre planteo. ¿Por qué algunos sí y otros no? ¿Por qué los establecimientos privados estaban y los públicos no? Nada más que eso.

0: 5 minutos, está faltando para las 16.
1: Bueno, y atentos, porque ya están todos de vacas.
0: ¿Están todos de vacas?
1: Están todos de vacas.
0: ¿Quiénes son todos de vacas?
1: Todos.
0: ¿Todos? ¿Nosotros también estamos de vacas? No, nosotros estamos trabajando.
1: Póngale. O sea.
0: No, nos damos el pie nosotros.
1: Bueno, sí, yo le creo. Atento, gente, porque desde hace unos días ya hay gente que está yendo a la Laguna del Diablo.
0: Ajá.
1: Ah. Vio que la gente va a la Laguna del Diablo, es como...
0: Sí, es un clásico.
1: Van y prueban.
0: Un clásico.
1: Meto el dedito.
0: Meto el dedito. Si el dedo se me dobla...
1: ¿Se hunde?
0: Si se hunde
1: el dedito,
0: no
1: es conveniente patinar.
0: No es conveniente patinar, exactamente. Sí.
1: Bueno, la municipalidad está informando que durante toda la temporada invernal va a haber control diario.
0: Y claro, sí.
1: Del espesor de la Laguna del Diablo. A fin de determinar si las condiciones están o no aptas para la práctica deportiva.
0: Sí, con eso hay que tener un cuidado bárbaro realmente.
1: Así que le están solicitando a los vecinos y a quienes quieran ir a patinar a la Laguna del Diablo.
0: Claro.
1: Hay un cartelito.
0: Ah, hay un cartelito que
1: hay
0: dice.
1: Hay un cartelito.
0: Sí.
1: Que se va cambiando todos los días.
0: Sí o no.
1: Y dice.
0: Sí o no.
1: Apto.
0: Oh,
1: no,
0: claro.
1: No dice sí o no.
0: Apto.
1: Dice apto.
0: Sí.
1: O dice no apto.
0: No apto. Claro, está muy bien.
1: Si dice no apto, ¿usted qué hace?
0: ¿Yo? ¿Qué hago?
1: Sí.
0: Y no, no me meto, ni loco.
1: Exactamente.
0: A ver si me mojo.
1: Muy bien.
0: Claro, no, ni loco, pero ni loco, ni loco.
1: Muy bien.
0: ¿Viste que hay gente que va a lugares y se tira ahí en tu amigo, el Rusoski, por ejemplo? Se tira en el hielo.
1: Córtela, que ya le dije que eso es falso.
0: No, yo
1: lo vi.
0: Usted sigue
1: insistiendo.
0: Es falso. Yo lo vi.
1: Está hecho con la no inteligencia artificial.
0: Sí.
1: Bueno,
0: sí.
1: Hay un cartelito que dice condiciones de patinaje.
0: Claro, está bien.
1: Y al lado se pone apto
0: o no,
1: no
0: apto. Bien.
1: Así que, por favor, gente, respeten.
0: Claro.
1: Por la seguridad de todos y para que puedan, insisto,
0: para la seguridad de uno mismo,
1: disfrutar.
0: Claro, exacto.
1: Disfrutar de las actividades en forma segura. Recordar que este lugar no está concesionado, no tiene nada, de nada, de nada. O sea, no hay personal de ningún lugar, porque vuelvo a repetir, es un espacio público que cuando se quiso hacer el parque este que se pensaba en ese lugar con las actividades invernales y todo lo demás, los vecinos se opusieron terminantemente.
0: Claro.
1: Entonces, este lugar hoy no tiene nada.
0: Exacto.
1: Es un espacio natural.
0: Natural.
1: Por consiguiente, la mayor responsabilidad es de cada uno.
0: Sí,
1: cada uno tiene que cuidarse.
0: Y hay que respetar, ya que van los entendidos y ponen los cartelitos, hay que respetar los carteles.
1: Claro. Y recordar que no porque hoy, cuando fueron a medir, el hielo estaba apto, implica que mañana va a estar apto.
0: Claro, exactamente.
1: O sea, viste cómo está el día a día.
0: Viste cómo está el clima.
1: Claro.
0: Sí.
1: Tiene que ver con si llueve, si no llueve, si hace calor, si hace frío, si etcétera, etcétera.
0: Sí, sí, sí.
1: Y por último, y no menos importante, recordarle a todos que esto es un tema de seguridad. Para nosotros, para el que va, para el que quiere disfrutar del espacio. Así que se ruega no vandalizar.
0: Bien.
1: Esto es simple. Si usted vandaliza estos carteles, está poniendo en riesgo la integridad de otros.
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0: 5 minutos, está pasando de las 16 en la República Argentina. Seguimos en la tarde, ¿eh? Acompañándote, Comunicación Rayada, 2901-526800, si quieres enviarnos un WhatsApp.
1: Bueno, y hace unos días hablábamos de esta resolución nacional que pone en venta predios en nuestra ciudad. Y hablábamos puntualmente del que sale en la resolución, que es este que queda entre la base naval, Gendarmería Nacional y la planta Orión.
0: Y la planta Orión.
1: Excelente lugar para ir con la topadora cera. Se los recomiendo.
0: No, ahí como ahí se puede hacer algunas detonaciones. Se puede hacer algunas detonaciones porque hay mucha roca.
1: Sí, nadie se va a dar cuenta.
0: Bueno, sí.
1: Ese es uno. Y el otro que sale en el anexo, pero no en la resolución, es el predio.
0: Sí, de acá, de los que le llamábamos los chinos.
1: Claro, que ese es un señor predio, la clase.
0: Sí.
1: Que seguramente la municipalidad lo usurpó.
0: ¿Por qué? No,
1: porque está en la municipalidad y no lo podemos vender con ellos ahí.
0: Queda feo, ¿no? ¿No? Eso, tienen un convenio ahí. Si eso es de,
1: nah, no sé.
0: Eso
1: de la Armada. Para mí ellos usurparon y tienen que ir porque vamos a vender.
0: No digas eso porque después queda eso y dicen... Vamos a hablar con Carolina Jutrovi, que ella sabe, nosotros no sabemos nada. Carolina, ¿estás ahí? Roberto Castellano y Figajardo te saludan. Buenas tardes.
2: Buenas tardes, Roberto. Difícil.
0: No, nada que ver lo que estaba diciendo mi compañera.
2: No, está haciendo una acusación nada verdadera. Nosotros no fuimos a usurpar ahí.
0: Claro.
2: Hay un convenio, que además a veces han sido cosas digamos, ha habido colaboraciones y siguen habiendo colaboraciones, obviamente, con la base naval como una entidad señera en la provincia y en la ciudad. Y la municipalidad, en este caso, en ese predio, que básicamente nosotros usamos ese galpón que tienen ahí, que es un antiguo galpón, donde hacemos todo lo que es el acopio y el corte, lo que llamamos el corte de sal, ¿no?
0: De sal.
2: Y bueno... por supuesto que es un predio con características especiales porque tiene una buena una buena posibilidad de maniobras para lo que es la maquinaria vial y los camiones que van a que trabajan justamente el acopio de la sal.
0: Sí. Y es ahí donde ese es puntualmente el que están vendiendo esta gente.
2: Claro,
0: lo pusieron en venta.
2: En Irigoyen, exactamente. Sí. O sea, a ver, hay una, por supuesto que ya es conocido, que ha habido actos administrativos a nivel nacional y de la Agencia de Administración de Bienes del Estado para poner a subasta ese predio. Dice, ¿no?
0: Que
2: el decreto autoriza la subasta o enajenación de una cantidad de predios ahí en el anexo. Entre ellos está nombrado este y nos ha llegado la notificación poniéndonos en conocimiento sobre este tema y dándonos un plazo, que es un plazo para nosotros de imposible cumplimiento, lo digo sinceramente, porque estamos en pleno invierno, es el lugar donde nosotros, como digo, acopiamos la sal y hacemos todo el preparado para que pueda ser cargado en nuestros camiones y luego... se utilice para la preparación de salmuera, como así también para las tolvas de sal que es necesario, digamos, para el acondicionamiento de las calles en la época de escarcho nevadas y sabemos que acá, digamos, es imposible dar cumplimiento a retirarnos de ese lugar. Primero porque no tenemos otro lugar alternativo y tampoco tenemos la facilidad en este momento de poder encontrarlos, menos en pleno operativo invernal. O sea, esa es la primera razón por la que, uno está planteando los inconvenientes de esta notificación.
0: Sí, ¿y cómo seguiría el paso? Porque al no tener un lugar, uno se preocupa, ¿no? Porque, como decís vos, estamos en pleno invierno, el lugar lo necesitamos. ¿Ellos están enterados de eso que se está utilizando?
2: Sí. A ver, lo primero que debo decir, obviamente, que la gente de la base, los responsables de la base naval conocen esto, pero, digamos, no es la base naval directamente
0: claro.
2: la que interacciona, en este caso no son solamente ellos, porque, vuelvo a repetir, acá quien administra los bienes del Estado, en este caso uno de ellos, es esta agencia nacional, la que llamamos AVE, que es la que, bueno, emitió los actos administrativos. Por supuesto que nosotros ponemos en conocimiento y lo primero que por supuesto tenemos que pedir es otro tipo de plazos.
0: Claro,
2: primero. Y en eso, bueno, estamos trabajando para hacer primero el diálogo, por supuesto, las instancias de diálogo es lo primero. Y bueno, es lo que estamos intentando.
0: Oye, dos cosas, ¿no? El diálogo está difícil, seguramente, y ¿qué plazo tienen para irse de ahí?
2: La notificación habla de 60 días, esto ya ocurrió, y esta notificación ya llegó un tiempo atrás, entonces, bueno, ya te digo, yo en julio no me puedo ir de ese lugar, o sea, yo no, perdón, el municipio no puede dejar, digamos, ese espacio así de un momento a otro, por más que parezcan 60 días, un tiempo razonable, en cualquier otra circunstancia, en este caso es un tema muy especial y, como digo, nosotros tenemos que garantizar el abastecimiento de sal para las tareas del operativo invierno y la verdad que sería de imposible cumplimiento en este momento.
0: Hay un convenio firmado directamente con la Armada, ¿verdad?
2: Nosotros teníamos un convenio que se hizo en el 2021 con renovaciones, bueno, digamos, podemos, digamos, y aparte estaba siempre la buena voluntad, la verdad, esto yo lo reconozco, de la base naval, siempre de ponerse a disposición con nosotros para todo este tipo de cuestiones, la base naval conoce perfectamente cómo es la comunidad, pero en esto resalto esto porque la verdad que con convenio o sin convenio ese lugar muchísimos años se lleva utilizando para el acopio de la sal, ¿no? Y está en un lugar estratégico de la ciudad en el que podemos ir para varios lados, entonces la verdad que también la ubicación nos queda, digamos, bastante conveniente para poder movilizar el insumo a distintos puntos de la ciudad donde necesitamos aplicarlo. Esto, por eso digo, lo quiero remarcar.
0: Claro.
2: Independientemente del convenio, como en muchas otras cosas que la base naval colabora con la ciudad y la ciudad con la base naval. Ahora, uno sabe que por ahí estas decisiones, Roberto, las toman a 3,000 y pico de kilómetros de distancia,
0: ni idea.
2: Personas que por ahí desconocen cuál es la dinámica de la ciudad.
0: Claro.
2: Entonces, lo que uno, digamos, le gustaría es que en estas nuevas políticas nacionales de poner en venta predios, digamos, fiscales nacionales en distintos puntos del país, porque no es solamente que a nosotros nos pasa, bueno, por ahí hubiera algún tipo de consulta, o por lo menos de diálogo previo con las autoridades locales, digamos, cuando se ponen en venta estos predios, porque, bueno, tienen otros significados para la comunidad que quizás no se ven desde Buenos Aires, donde se toman las decisiones, ¿no? Eso me parece que es lo que un poco remarco en estas circunstancias, porque, bueno, ahí yo he escuchado que esto ha, digamos, esta situación ha hecho eco en la ciudad, ha hecho eco en la comunidad, porque la casa que está ahí es una de las casas más antiguas de la ciudad y que hay un sector de la sociedad que viene con proyectos de preservación de esa casita.
0: Claro.
2: Nosotros lo que utilizamos ahí es el galpón, más que nada, ¿no? Entonces, bueno, pasa eso y creo que lo he contado en algún otro medio estos días que me han hecho consulta. Primero también, ¿no? El valor de todos estos sectores de la costa que justamente no es de ahora, ni siquiera de esta administración municipal, ya desde hace tiempo vienen distintas organizaciones trabajando con el municipio para preservar todo el sector costero y se acuerdan ustedes, ¿no? Está ese famoso plan de manejo costero que viene avanzando, por ejemplo, con reservas, etcétera, que ha hecho a lo largo de todos estos años, ¿no? Desde que empezaron a interactuar. Y por otro lado, a uno le pasa de que, bueno, nosotros mismos estamos haciendo una inversión en toda la zona de donde IFIS mencionaba, ¿no? Ahí en toda la zona del paseo costero en Perito Moreno, y tiene que ver eso con poner en valor todo ese sector para que lo podamos disfrutar todos y que más allá de la conexión vehicular también tenga peatonal y bicicenda, etcétera, porque, bueno, nos parece importante esto, ¿no? Poner en valor todo lo que es la zona costera de la ciudad.
0: Y comprar imposible, porque tampoco hay dinero, ¿no? Como para poder comprar eso.
2: Mira, en primer lugar uno no tiene ni idea
0: cuánto
2: cuáles son los claros. O sea, claro. La verdad que habría que hacer una
0: claro.
2: una cotización, digamos. Sí. Pero bueno, es que nosotros nos enteramos cuando ya están las decisiones tomadas.
0: Claro,
2: Pero además, esto es lo, por eso te hablaba de ese aviso, de ese diálogo, esa posibilidad. Uh-huh. Pero bueno, no es la impronta que hoy, digamos, tiene el gobierno nacional, porque de hecho, y eso te lo quería dar como ejemplo, cuando te decía que lo he comentado en alguna otra nota, que a mí me ha tocado verlo desde mi rol como diputada mandato cumplido, durante estos últimos 2 años, cuando a veces veíamos que llegaban trabajadores de distintos organismos nacionales que nos venían a plantear este tipo de situaciones. El ejemplo que más me acuerdo fue con el Instituto Nacional del Agua, porque bueno, es una entidad de las poco conocidas. Nos enteramos del INTA, del INTI, ¿no? De algunas otros organismos, pero por ejemplo, me acuerdo clarísimo lo del Instituto Nacional del Agua, el INA, porque sus trabajadores nos hicieron, además nos invitaron a conocer el predio que fuimos con un grupo de diputados y diputadas, porque de un día para otro se enteraron que ponían a subasta no sé cuántas hectáreas del predio que tenían, y aparte, otra parte se la cedían a un club de fútbol. Uh-huh. Y la verdad es que los trabajadores nos mostraron el trabajo que hacen ahí, por qué tenían semejante cantidad de metros cuadrados.
0: Claro.
2: Porque, bueno, ellos ahí en galpones inmensos, o bien en los alrededores, construyen modelos a escala, por ejemplo, de los complejos hidroeléctricos, o sea, de nuestro país, y estudian, ¿no? Y hacen estudios, hacen ensayos y pueden lograr información sobre la seguridad, sobre la condición o el estado de esas represas, ¿no? A nivel de a lo largo de todo el país. Entonces, la verdad que ya te digo, o sea, construyen esos modelos a escala, es impresionante ver el trabajo de investigación que hacen ahí. Y que esa producción de conocimiento es importante para el país, como a futuro, ¿no? De lugares y cursos de agua que se necesitan a futuro para seguir desarrollando esa red de represas o que pueden, como siempre, ser también productoras de energía eléctrica a lo largo y ancho del país. Así que, digo, ya hemos visto estas situaciones, yo lo lamento mucho porque creo que bueno, que la tierra es de un valor, las tierras fiscales tienen que ser pensadas siempre de manera, en su uso de manera estratégica, que le sirvan al país, a la nación, a todos, y no solamente como un simple valor comercial o inmobiliario, pero bueno.
0: Claro. Tengo algunos oyentes que mandaron mensajitos, dice son 90.000 metros cuadrados en un lugar estratégico. Claro, hablando puntualmente de lo que está al costado del Beagle, ¿no? Ahí en la planta Orión tenemos, ese es el otro, la planta Orión, la Gendarmería y la Armada, en ese medio ahí también es un punto estratégico.
2: Sí, pensemos en todas las ideas que se vienen hablando de cara al por ejemplo, a esta bendita base integrada, esperemos que sea toda Argentina, por lo menos mi expresión de deseo, que sea, que finalmente se pueda hacer, y que bueno, hay muchos espacios que ya están, digamos, que han sido pensados en los proyectos ejecutivos que se pensaron para eso. Te digo, esta ciudad ha venido construyendo una tradición de cuidar lo que es toda la franja costera. Uh-huh. Entonces, bueno, al respecto, sé que hay algunas iniciativas, incluso, creo que corresponde con más precisión que hable la Secretaría de Hábitat, quien es la misión de todo lo que es la proyección o la desarrollo urbanístico de la ciudad, y está en tema, claramente están en tema. Pero bueno, yo, digamos, si lo hablo desde la coyuntura, Roberto, te puedo decir esto, básicamente, en este momento es absolutamente imposible poder desalojar, digamos, el salero, como le decimos, de ese lugar.
0: Exacto.
2: Mientras tenemos, todas estas condiciones de invierno, porque tenemos que garantizar un servicio de operativo invernal. Eso por un lado. Por otro, bueno, te expreso, no voy a poner mis palabras, digamos, como que sean las de la municipalidad, absolutamente, porque hay, se está pensando, hay una estrategia y hay gente que va a tomar decisiones finales, que no voy a hacer yo sola,
0: claro,
2: sino que hay toda una gestión pensando en el tema, pero sí, claramente, ya ha habido alguna iniciativa en el Consejo para poder preservar esos lugares.
0: Bien.
2: Y bueno, ya te digo,
0: sí,
2: la que se haya hecho pública esta notificación ha empezado a movilizar,
0: sí,
2: o,
0: claro,
2: a, sí, o a poner en agenda el tema,
0: sí, sí,
2: y quizás reflotar algunas discusiones al respecto, y me parece bien.
0: Un oyente, sí, dice, por ejemplo, ¿las autoridades nacionales habrán sido advertidas sobre lo que venden? Porque uno dice es un medio de la base naval al lado de Gendarmería y sobre la planta Orión, es lo que estábamos hablando. No sé si,
2: claro,
0: deben, sí, saber, sí, me imagino que deben saber o no sabrán
2: esperemos
0: nada.
2: Esperemos que sí, por lo menos en nuestra forma de pensar, independientemente que lo sepan o no, también puede pasar de que piensen otra cosa, ¿no?
0: Claro,
2: o
0: sea, claro, claro.
2: Nosotros, y de hecho, digamos, lo comparto con nuestros representantes nacionales y, sí, senadores, por lo menos del espacio político, uh-huh, al que... digamos, me tocó en su caso representar cuando estuve en la Cámara, coincidimos en, sí, que bueno, que las tierras, por ejemplo, algo que se está discutiendo en el Congreso, no se deberían extranjerizar,
0: claro,
2: de la manera que está pretendiendo el actual, el actual gobierno nacional,
0: sí,
2: y sobre todo cuando se trata de estos lugares enormes,
0: claro,
2: sí, que bueno, tienen mucho valor. Ya te digo, solamente pensando en toda la infraestructura que todavía hace falta en la ciudad, uno, uh-huh, piensa en esos lugares para, uh-huh, ese uso común o ese bien común, ¿no?
0: Sí.
2: Yo, además, no creo estar equivocada, digamos, pero incluso en esa zona, uh-huh, en su momento se hicieron gestiones para que el Procrear pudiera ampliar la capacidad de,
0: claro,
2: generación de viviendas,
0: me,
2: ¿no?
0: Acuerdo.
2: Porque también es eso.
0: Sí, sí,
2: o sea,
0: sí,
2: también,
0: sí,
2: se, sí, estuvieron solicitando esas tierras para poder ampliar la posibilidad de hacer viviendas. Ahí al lado hay barrios, ¿no? Y,
0: sí,
2: y era un poco dar, sí, una continuidad a un tema que no es para nada menor,
0: sí,
2: dar respuesta a la necesidad de la demanda habitacional particular, ¿no?
0: Ahora nosotros mirábamos el plano acá con IFIS hoy y decíamos, no tienen calle si llegan a vender el de la planta Orión, ¿no? No sé cómo van a hacer ahí realmente, pero bueno.
2: Bueno, no lo sé, nosotros sí sé, lo que sí te puedo decir es que estamos poniendo en valor,
0: sí,
2: toda esa zona de la costa,
0: uh-huh,
2: con, bien, la obra justamente Paseo Costero, que es ampliar a cuatro,
0: claro,
2: manos la avenida,
0: uh-huh,
2: y ya te digo que además cuente con este complemento de que tenga, digamos, una vía para peatonal y otra para bicisenda.
0: Claro.
2: Entonces, bueno, para nosotros es importante poder dar esa continuidad de que toda la costa se conecte,
0: sí,
2: con las dos maneras de circulación,
0: claro,
2: ¿no? La de,
0: claro,
2: automóvil, la de peatonal,
0: sí,
2: y la,
0: sí,
2: y la,
0: sí,
2: de bicisenda,
0: sí,
2: y que ojalá, como decimos, que la podamos completar,
0: exacto,
2: inclusive hasta llegar al parque, ¿no? Son nuestros proyectos, son,
0: bien,
2: nuestros sueños, y se van trabajando esas ideas y de hecho se van presentando ante cada posibilidad de financiamiento, que muchos de ellos, bueno, han quedado truncos, pero nosotros tenemos que seguir insistiendo porque, bueno, es la ciudad que se va pensando,
0: claro,
2: planificando y en algunos,
0: exacto,
2: sentidos también soñando, ¿no?
0: Bueno, muchas gracias, como siempre, al charlar acá con nosotros, Caro, y bueno, estamos atentos a todo esto, porque la verdad que es sorpresa, ¿viste? Vos decís, un gobierno nacional, ¿cómo no va a saber puntos estratégicos? Y bueno, tiene que saberlo, ¿no? Ojalá que tengan alguna respuesta en lo inmediato de allí para, bueno, que se vaya clarificando y poder quedarnos, porque, y como decís vos, no hay otro lugar para poner esto. Y esto es estratégico, es ahora, el invierno está ahora.
2: Tal cual, sí, tal cual.
0: Te mando, exacto, un abrazo, gracias.
2: Bueno, a ustedes.
0: Gracias,
2: que
0: muy
2: buenas,
0: bien,
2: tardes.
0: Bueno, Carolina Jutrovich, como siempre, clarísimo,
1: sí,
0: clarísimo,
1: sí, sí,
0: sí, comentándonos, bueno, todo lo que, sí, lo que se viene, ¿no?
1: Esto... por un lado, son como dos temas independientes. Por un lado, la notificación,
0: sí,
1: que le llega al municipio de que desalojen este predio.
0: Sí.
1: Yo el día viernes lo dije.
0: Sí.
1: O el jueves fue.
0: No, el viernes lo vinimos.
1: ¿El jueves
0: vinimos? El jueves. No me acuerdo ya.
1: Bueno, no sé, lo dije. Lo que el municipio tiene que hacer es una bolsita de sal. Ajá. Para cada familia, se la deja en la puertecita y que cada cual se haga cargo.
0: Se haga cargo a la mañana, tira salsita en tu, en tu, en tus 12
1: metros. Creo que es la mejor solución.
0: Repartiendo sal.
1: En los 60 días que tienen para desocupar el predio, que embolse sal.
0: Claro,
1: embolsando sal, van y le dejan en la puerta a los vecinos que cada cual se haga cargo. ¿Sabe el problema que se saca encima el municipio?
0: Si la quieren usar para el asado o la quieren usar para el hielo,
1: no es comestible.
0: Así que, no es comestible. Bueno, sería con una.
1: Se saca un problema el municipio.
0: Es una de las opciones.
1: Sería, no, es la mejor solución, es la más salomónica. Porque con eso se saca el problema, porque siempre hay uno que dice, por mi barrio no pasan.
0: Y bueno, ahí tener la sal en la.
1: Por el otro siempre pasan, y acá nunca pasan. Entonces, con eso, cada cual sería responsable de solucionar su problema.
0: ¿Cómo le dijimos a Caro y Sutro? Y si está escuchando, ya
1: y
0: tenemos
1: la
0: solución.
1: Y se abra la máquina.
0: Ya tenemos la solución.
1: Porque eso tener que estar ahí con las máquinas recorriendo la ciudad y que siempre se ve, por mi calle no pasan.
0: Siempre hay uno que lo pasa.
1: Por mi calle no pasan. Sí. En todo el invierno.
0: Claro, todo el invierno.
1: ¿No? Todo el invierno nunca pasan.
0: Sí, bueno, justo se da que viven y que se mude.
1: Entonces, bueno,
0: se puede mudar,
1: con
0: por ejemplo.
1: Este sistema, cada vecino tendría su bolsita de sal en la puerta y a la mañana.
0: ¿Qué ojo? Mañana? No, 3 de la mañana.
1: No, que 3 de la mañana.
0: Porque vos tenés que salir a las 7, tiene que estar todo ya.
1: Yo me levanto a las 10 de la mañana y yo tiro sal a la hora que yo me levanto.
0: No, vos no, los vecinos te echan. No pueden salir si está todo escarchado a esa hora. No, a las 3 de la mañana tenés que tirar
1: así
0: sal.
1: Así que este es el humilde aporte de los rayos. A este problema.
0: Bueno, ya te solucionamos el problema, Carolina Jutrovich, y al intendente también
1: cada
0: le decimos.
1: Cada vecino con su se bolsita hace de sal. Cargo con su bolsita de sal.
0: Claro. Y le llevan una media luna de regalo porque se levanta temprano. ¿Qué
1: no,
0: es eso?
1: No, nada que regalo.
0: Que se coman
1: no
0: una media luna.
1: Plata. Córtenla con estar regalando
0: pero
1: cosas
0: si
1: a ustedes.
0: Van a ahorrar.
1: No. Así que bueno, este sería el sistema.
0: Ajá, no sé si...
1: simplemente...
0: Sí.
1: Mire, es más. Cada casa debería ser un depósito de sal externo, al lado del tacho de basura. Sí. Entonces pasa el municipio, le deja la sal.
0: Sí, no me pasa agrotécnica y tira. Agrotécnica viva, viene a buscar la basura.
1: Agrotécnica es una empresa privada que tiene una concesión y si le ponemos otro laburo nos va a cobrar extra. Así que no, su plan no es bueno.
0: Bueno,
1: no,
0: pero así a título.
1: No está dentro de la concesión.
0: A título de que puedan seguir.
1: No está dentro de la
0: concesión. En la ciudad.
1: Cualquier cosa extra.
0: Seguir. Sí, esto es como el contador,
1: ¿viste? Cobra.
0: Cosita que te firma, dale, sácate.
1: Así que olvídenlo. No es una buena idea.
0: Son como los tíos contables, con los de abogacía y todo eso.
1: Así que bueno, la mejor es esta. Cada vecino tendría su depósito de sal en la puerta.
0: Ajá.
1: Cuando se levanta a la mañana, tira la salsita.
0: Y listo.
1: El municipio se ahorra esto de las máquinas que van y que vienen y que tienen que hacer cosas. Y la queja de los vecinos que por mi barrio no pasaron.
0: Claro,
1: sería responsabilidad de cada vecino.
0: Bueno, listo.
1: Y le desocupamos en 20 días, le desocupamos el galpón.
0: Bueno, señora, 27 minutos ya están los consejos sanos para la ciudad.
1: Bueno, y ese es uno.
0: Sí.
1: Ahora, el otro ya está a la venta.
0: Sí, ya está a la venta.
1: Este no está a la venta. Ajá. Si bien, vuelvo a repetir, en el anexo de la resolución que pone este predio en venta, es la desafección. Según establece la resolución 101, se desafecta el predio de 2.939 metros cuadrados que está en el plano, el anexo, que es este que yo le digo, que queda. Es una cosa hermosa, porque está entre la calle Llaganes, para hablar de calles, ¿no? Está entre Llaganes, Héroes, Ara San Juan. Y ahí usted ubíquese. Cuando yo digo Llaganes, ¿qué hay en Llaganes? Está la base naval.
0: Sí, está la base. Está, ¿quién más está? Prefectura.
1: No, está la base. Estamos en la base.
0: Sí.
1: Estamos en la base. Está la base y hay un gran predio verde. Y después viene. Yendo por Maipú, está lo que es puntualmente la planta Orión. se ubica donde estoy. Si llegas, voy por Maipú, en mi autito, feo, y llego a la planta Orión. En ese sector, como arriba de la de los tanques de la planta Orión que se ven ahí, al lado de la base, hay una gran franja de 2.900 metros cuadrados que sale a la venta.
0: Uh-huh.
1: Bueno, y si usted me dice...
0: Hay que comprarlo, y listo. Vamos a comprarlo.
1: Que si usted dice... un pedazo de tierra al lado de la base. Pero es entre la base, si usted mira la plancheta catastral correspondiente que está en el anexo de esta resolución de venta, va a ver que por un lado está la base, por el otro está la planta Orión y un poquito más allá está Gendarmería. En el medio de estas tres cosas, ¿qué se puede

0: Lo tanqué.
1: ¿Lo tanqué?
0: Sí.
1: Ponen en venta un terreno.
0: Sí. Y bueno, eso no le importa.
1: ¿Pero
0: eso
1: qué, qué se puede instalar en ese lugar? Es la pregunta.
0: No sé, qué sé yo. Una base.
1: Un hotel no puede instalar en ese lugar.
0: Y medio, ¿viste?
1: Es medio peligroso, Potel.
0: Sí, no. Sí, eso es medio peligroso.
1: ¿Un bolichongo?
0: Bolichongo.
1: Y si los muchachos se van a dar un tate quieto cuando se caigan ahí.
0: Claro.
1: Claro.
0: Sí, no sé.
1: Ahí en la base.
0: No sé, bueno, no sé qué van a poner ahí, pero algo van a poner, seguramente. El que esté
1: interesado.
0: Bueno,
1: pero eso, ¿qué puede instalarse al lado de la base, arriba de la planta Orión y a un costado de gendarmería? Pensemos todo, ¿qué podemos instalar en este espacio de 2.939 metros cuadrados?
0: Bueno, pensemos.
1: Pensemos. ¿Qué podemos instalar ahí?
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0: Y bien, último bloquecito ya de esta tarde, señoras y señores, en Comunicación Rayada, 20 minutos está faltando para las 17. 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
1: Llegamos a una conclusión en tema del acto. Lo único que sabemos es que la invitación llegó a los establecimientos educativos.
0: Sí.
1: O sea, hasta ahí llegamos.
0: Sí, sí,
1: la invitación. La invitación llegó
0: a todos los establecimientos educativos.
1: A todos.
0: Sí.
1: Pero bueno.
0: Claro.
1: Me parece que de ahí hay como un correo que no anda. También alguien dijo que fueron muchos colegios.
0: Sí.
1: Yo no comparto esa opinión para nada, porque, o sea, una de las cosas que me llamó la atención es que cuando fue el acto, dicen los abanderados de la escuela 3, ya me falta la 1, una escuela emblemática, estaba presente, y de ahí saltan a la 24. Y en el camino hay un montón de escuelas.
0: Sí, tenés un montón, sí, sí.
1: Que no estaban.
0: 9, 16.
1: Que no estaban.
0: Y, claro, sí, claro. Sí, faltan.
1: Y a nivel secundario también. O sea, había mucho establecimiento privado.
0: Sí, privado había mucho, sí.
1: Claro. Es más, varios de los abanderados pertenecían también a una universidad privada. Que fue con todas sus escuelas.
0: Sí.
1: Todas sus facultades.
0: Facultades, sí.
1: Claro.
0: Sí.
1: Pero eso, no sé, para mí hay un correo que está funcionando mal.
0: Que no llega, decís vos.
1: Claro, porque si dicen que las invitaciones fueron enviadas a los colegios.
0: Claro, claro.
1: Y yo sé que algunos docentes dijeron que la invitación no llegó. O sea, eso por una parte.
0: Claro, ¿quién está diciendo?
1: Y que cuando hablamos de esto, alguien dice que fueron muchos colegios. Yo no sé, para mí, desde el Estado, faltaba la gran mayoría de los establecimientos educativos.
0: Sí, por lo que se vio era muy poco.
1: Sí,

0: Bueno, viste que el gobierno nacional está avanzando con el esquema del tema de Chapadmalal.
1: Sí.
0: ¿Sí? Hay una iniciativa.
1: Va a, no, al predio de Chapadmalal va a licitación, sí, como el resto de los predios estatales.
0: Sí, sí. Hay una iniciativa ciudadana que propone un modelo de gestión pública cooperativa que quiere recuperar este es un lugar histórico.
1: Es un
0: complejo.
1: Se vende. Está en venta.
0: Claro, sí, sí, pero ahora, bueno.
1: Ponga ahí un punto,
0: sí,
1: en una parte.
0: Sí.
1: Dos cosas. Uno, este predio de Chapadmalal hace meses que ya fue desalojado.
0: Sí.
1: Que claro, la gente que estaba trabajando en el lugar fue intimada al abandono del lugar.
0: Sí.
1: Y que había 5 hoteles funcionando que estaban trabajando,
0: claro.
1: ¿Se entiende? Trabajando, sí, generando divisa, la gente cobraba su sueldo y funcionaba. La decisión del gobierno nacional frente a los que no funcionaban fue hacer que todos no funcionen.
0: No funciona.
1: Cerrar todos.
0: Claro.
1: Echaron a la gente.
0: Sí.
1: Y sale a la venta este predio. ¿Estamos hasta ahí? ¿Me estás siguiendo?
0: Sí.
1: Bueno, frente a esta dicotomía de intentar privatizar Chapadmalal, porque es eso, privatizar Chapadmalal, surge una iniciativa de la gente del turismo.
0: Claro, exactamente.
1: Gente del turismo, del lugar, que dicen, bueno, no quieren que sea del Estado, porque o sea, es privatizarlo.
0: Claro, no, sí,
1: que deje de ser un problema del Estado.
0: Claro.
1: Porque el Estado no puede hacerse cargo de nada, entonces el Estado tiene que deshacerse de todo y los privados hacerse cargo, porque los privados son buenos, son lindos y hacen todo bien.
0: Claro.
1: ¿Estamos?
0: Claro. Sí, sí.
1: Bueno, entonces surge esta iniciativa de la gente del turismo que empieza a hacerse eco. Bueno, que no sea del Estado. Saquemos al Estado si no quieren que sea del Estado. Generemos una unidad financiera que se haga cargo de esto. ¿Y quiénes se podrían hacer cargo de esto? Las universidades públicas, que son formadores de gente de turismo, por ejemplo. Que es uno de los que tiene lugar acá. Que tienen gente que estudia, por ejemplo, administración de empresas.
0: Claro.
1: ¿Me va siguiendo la idea? Entonces decir, bueno, hagamos una articulación entre las universidades públicas, las cooperativas de trabajo del lugar, las organizaciones de la economía social y la comunidad. ¿Cuál sería la idea? Que entre todos estos se junten para generar varias cosas que son muy interesantes. Una de ellas que tiene que ver con la continuidad del turismo social.
0: Claro, porque ahí se pierde, no solamente pierde, digamos, Mar del Plata, también Miramar, Chapadmalal, toda la zona que está ahí cercana, digamos, a lo que es Chapadmalal, pierden, porque, bueno, al estar cerrado no hay gente, olvídate. Por eso quieren forma u otra.
1: La idea es recuperar, por un lado, el turismo social, entendiendo el turismo social, aquel turista que no puede pagar un hotel 5 estrellas, pero que hacía uso de los 5 hoteles que estaban funcionando.
0: Claro,
1: vuelvo a repetir.
0: Sí, funcionaba.
1: 5 hoteles estaban funcionando. 5 hoteles llevaban gente. La gente iba, pagaba, la gente cobraba sus sueldos. Gracias a eso había gastronomía que funcionaba, había un movimiento económico que era para todos. ¿Se entiende?
0: Sí.
1: Entonces dicen, punto uno, que no se pierda el turismo social, que apunta, vuelvo a repetir, al laburante. Punto 2, volver a recuperar la totalidad del lugar, que el complejo que fue creado para el turismo de los trabajadores vuelva a tener toda su capacidad operativa y vuelva a ser un motor de desarrollo local. En paralelo, y acá va lo otro, ¿por qué vamos a las universidades? Porque puede servir como motor de formación.
0: Claro, sí, exacto.
1: Las facultades que tengan vínculo con esto, por eso le decía yo, abuelo de pájaro, le decía esto de los que estudian administración de empresas, por ejemplo, los que estudian turismo, o sea, que tiene que ver, vuelvo a repetir, con que este hotel funcione como siempre funcionó. Por otro lado, trabajar en lo que es formación laboral. Mozo, mucama,
0: claro, sí. Conserje.
1: Conserje, todo lo que tiene que ver con la actividad de un hotel. Esto, vuelvo a repetir, es un proyecto que ya está presentado. Que fue presentado en la Cámara de Diputados, en la Comisión de Turismo de la Cámara de Diputados, para ser más exacto, que fue presentado a las autoridades locales, vale decir, la gobernación y la intendencia,
0: sí,
1: y que no se hizo público. Por eso nosotros estamos hablando de esto.
0: Claro, sí.
1: Porque no se hizo público.
0: Sí, sí, sí, sí, sí.
1: Esta alternativa que no se opone a que el Estado deje de lado el complejo y que busca una alternativa eficiente que tiene que ver con crear una empresa sociedad del Estado, vendría a ser como nosotros acá tenemos,
0: sí,
1: la UICE,
0: la UICE, claro, exactamente,
1: que la integren no solo el lugar como tal, sino que tenga que ver con parte del Estado, parte de las universidades, parte de las cooperativas, o sea,
0: claro,
1: todo lo que tiene que ver con Chapad Malal.
0: Exactamente. Sí. Y además,
1: lamentablemente, el hecho de que no se haya hecho público este proyecto, que vuelvo a repetir, está ingresado en la Cámara de Diputados, en la Comisión de Turismo, habla de las pocas ganas que tiene mucha gente
0: sea así. No creo que el gobierno nacional la compre a todo esto.
1: Claro, por eso mismo la idea de esta propuesta sostenible, como la llaman los autores, es visibilizar lo máximo posible su propuesta, cosa de que por lo menos por cansancio la gente sepa de qué se está hablando y antes de que sea puesto en venta, concesionado o como quieran, por lo menos analicen esta propuesta.
0: Exactamente.
1: Yo desde ya le estoy diciendo que lo siento mucho, me encanta la propuesta, me encanta cómo lo han pensado,
0: que
1: sea
0: bien.
1: Motor de muchas cosas.
0: Se acoplaron
1: no,
0: varias.
1: Que sea motor de muchas cosas, porque no solo es la propuesta desde lo económico de que continúe generando divisas para el lugar,
0: la gente también,
1: sino que tiene que ver con la capacitación, generar nuevas formas de capacitación para la gente que quiera. Por eso decía mozo, mucama,
0: todo lo que comprende el equipo.
1: El rubro,
0: jardinería,
1: porque hay hermosos jardines,
0: sí,
1: parquización, decoración,
0: el lechero,
1: hay una serie de cosas, panadería, hay una serie de profesiones y oficios que hacen a la actividad.
0: Para que funcione perfectamente bien.
1: Se puede capacitar, se puede generar escuelas.
0: Claro. Claro.
1: Entonces usted va a tener un hotel en el que usted sabe que está yendo, pero que también se trata de un hotel escuela, se trata de capacitación. Pero bueno, eso lo entiende uno poniéndose de este lugar.
0: Exactamente.
1: Para el Estado Nacional es más importante poner en la venta
0: todo.
1: Como pongo en venta el predio ahí en la planta Orión, si total no pasa nada,
0: claro,
1: también pongo en venta esto. Y cuando hablábamos el otro día del predio de la base, alguien me recordó y me dejó muda, porque tenía razón. Cuando Pichetto salió a reclamar de que estaban vendiendo un predio del regimiento Patricio, nadie lo escuchó.
0: No, nadie lo escuchó. Y lo
1: vendieron.
0: Lo vendieron, obvio.
1: Claro.
0: Sí.
1: O sea, el poner a la venta,
0: claro,
1: ya está.
0: Ya está. Inclusive deben tener el comprador, ya está. Lo querés comprar vos y dicen, no, ya está vendido.
1: Claro,
0: sí, exactamente. Bueno, señoras y señores, hasta acá llegamos, ¿eh? Muchas gracias a todos por acompañarnos, como siempre.

0: A ver qué sé si va a salir. 4 grados bajo cero la temperatura actual en la ciudad de Ushuaia. Y nosotros nos despedimos. Nos reencontramos mañana aquí mismo a las 14, LRF 780, Radio Argentina, cuando digamos comunicación rayada. Nada más.
1: Hasta mañana.
0: Hasta mañana, gracias.

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0: Hijo mío, ¿te gustó?
1: Bárbaro, papi. Gracias.
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0: A mí pa' mi edad de 18, hermano.
1: Ahí va un consejito para los casados.

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0: Bien, amigas y amigos chamameceros, tengan todos ustedes muy pero muy buenas tardes. A partir de este momento y hasta las 21 horas, lo estaremos acompañando con Buenas Tardes Litoral y por supuesto junto a ustedes que son nuestros invitados especiales a recorrer todos los nuestros rincones de nuestro querido litoral.
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0: Siempre para traerle nuestras costumbres tradicionales, historias, leyendas. Y a través de la transmisión en streaming de Radio Espacio Ushuaia y de la 98.1 Radio Argentina en la ciudad de Ushuaia, capital de Malvinas. Comenzando una semana laboral, hoy es día. Casi dije, no es martes, es lunes. Lunes, que te quiero lunes, por supuesto, comienzo de semana laboral. Que todos tengan una buena semana, que todo tenga que ver con todo, que no les falle nada. Fíjese, ¿no? Los mio auguri, dijo el italiano. Bueno, línea de contactos para que, como siempre, estemos comunicados. 2901, que es el prefijo de área de la ciudad de Ushuaia, y el 5858-5508, y menos mal que estoy tomando mate. La semana larga, ¿cómo le fue la semana larga? Acá me dice, dormí como nunca, aplasté el colchón. Qué barbaridad. Y me parece bien, sí, por supuesto, semana, no, fin de largo, está bien, aprovecha, campeón. Aplasté el colchón. Bueno, mis amigas, mis amigos, le damos el saludo a Roberto Castellano, que está en Radio Argentina, en los controles técnicos, y aquí, desde la, usted también, desde Radio Espacio, Damián Núñez, usted también puede suscribirse a mi canal, no está, no cobro nada, es gratis, al contrario, le regalo premio. Sí, tiene que, me busca en YouTube como Damián Núñez Ushuaia, ahí sale el logo de Radio Espacio Ushuaia, y que por supuesto vamos a agrandar la familia. Usted sabe que en la comunicación es lo que interesa, ¿no? Siempre es bueno agrandar la familia, porque así de esa manera expandimos un montón de cosas, damos a conocer un montón de cosas, ¿sí? Y estamos en contacto. Bien, mis amigas, mis amigos, vamos a comenzar musicalmente nuestro programa de esta manera.

0: Ajá. Ricardo Viñoli, mi por el tirador de tiros ayer. A los aires ya vi ayer de yu.
1: Sí, che, comisario, yo fui el que tiré los tiros.
0: ¿Y por qué tiraste?
1: Tiré de alegría porque está bailando el jefe.
0: Al jefe Julio Malgor. Ah, que tira otro seis por mi cuenta ya va ese.

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0: Y así nuestro comienzo musical a todo Ernesto Montiel y su cuarteto Santa Ana. Un estilo muy, muy especial de interpretar el chamamé. Y nos dejaba la retozona, seis tiros no es tiro, dos tiros, tiro de ramo. Y entonces ya es un tiroteo. Los caté, una palabra en guaraní que significa los finolis, los finolis. Claro, lo que nos pisan barro, esas cosas, no usan alpargata. Como decía, ¿no? En la ilustración de la letra decía, ¿no? Ya no quieren bailar chamamé, no quieren todo, estar al lado del obelisco. Es posible sacarse fotos todos los días, mandar al pago, mirá dónde estoy.
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0: Seguimos. Ah, bloque especial dedicado a Natalia. Hoy Nati Monzón está cumpliendo años, así que para Natalia, ese bloque musical, mi gran amiga. Así que bueno, ahí está. Un gran saludo, un abrazo, por supuesto, en el día de su cumpleaños. La pase muy, pero muy lindo. Que sigan, que vengan más cumpleaños, pero que vengan, sí. Ah, no te olvides de invitarme. No, hoy muy lunes, no. Un abrazo, Nati. Bien, mis amigas, mis amigos, 14 minutos han pasado de la hora 19 en nuestro país, ya la tarde-noche en Ushuaia. Les recordamos que dormimos más que nunca en invierno. Oscurece a las 5 de la tarde, amanece a las 10 de la mañana. Así que miren si tenemos tiempo para dormir, ¿no? No. Les recuerdo también que las actividades no cambian acá, Prendemos la vela, el candil, no importa, pero arriba y a seguir. Bien, mis amigas, mis amigos, seguimos entonces acompañándolo hasta las 21 horas con Buenas Tardes Litoral. 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
0: 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Seguimos, mis amigas, mis amigos, con más Buenas Tardes Litoral en este día. Mañana, gran partido del sufrimiento otra vez. El miércoles sufrimos nosotros. Mañana gana España. Sí. Mañana le gana al equipo de Kunta Kinte. Mañana pierde Francia. Sí. Según me acá saqué mi cuenta y. Sí. Sí, señor. Y bueno, y el miércoles entramos nosotros. Guarda que entramos nosotros. Guarda, cuiden todo, Entramos nosotros y arrasamos. Pero seguro, yo no quiero. Pero siempre que dije eso, ganamos. O sea que la fe mueve montaña. Por lo tanto, tengo exceso de fe. Exceso de fe. Pero seguro, compañero, ¿contra quién jugamos? Nah, no pasa una laucha, sigamos por delante. Vamos con un tema antes que se enfríe, rapidito. Dúo Vera Lucero, legendario. Dúo Vera Lucero, que también con sus temas originales, cantándole, por supuesto, ¿no? De todo lo que le pasa, ¿eh? Me arrepiento de haber peleado con mi novia o mi novia me dejó, bueno, todas esas cosas. ¿Eh? Vamos, arrepentimiento.

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Es la hora en nuestro país, 19:25. Seguimos con más. Buenas tardes, Litoral, hasta las 21:00. 2901-585508, línea de contacto. Usted también puede comunicarse, claro.

Estaba buscando, hoy hace 4 años que se fue un gran amigo, un gran músico, un talentoso poeta. Ahora voy a buscar un tema. Gregorio Molina, un gran cantante que por mucho tiempo estuvo con Don Tránsito Coco Marola. Muchos años también integró conjuntos como el conjunto de Don Ernesto Montiel, con el conjunto de Abelardo Di Mota, con tantos, y después por supuesto como solista. Yo lo conocí, lo vi 3 veces, una gran persona de Puerto Libertad, provincia de Misiones, ¿no? Y antes se llamaba, ese lugar se llamaba Puerto Bember, ¿no? Y después, por supuesto, con el paso del tiempo, pasó a llamarse Puerto Libertad.

Bien, mis amigas, mis amigos, y vamos entonces, y vamos a escucharlo a don Gregorio Molina cuando cantaba ese, sí, la Guardia de Seguridad cantaba. Así que vamos rapidito, vamos a buscar el temita rapidito y lo ponemos al aire como corresponde. En este caso lo acompaña Abelardo Di Mota, el entrerriano, entrerrianísimo, con su acordeón. Vamos con la música. La Guardia de Seguridad.

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1: Y Gregorio Molina tenía una particularidad, ¿no? De escribir las canciones, escribir algunas letras inéditas también, por supuesto. Este tema que escuchábamos era de don Mario Millán Medina, pero él escribía Mi Media Naranja, La Vida del Celoso, El Buey Corneta. Una vez me dijo, yo siempre le hacía nota en la radio, acá. Y cómo es, me dijo, ¿y por qué le pusiste El Buey Corneta? Y me dijo, estábamos una vez en Mesón de Fierro, no, ese Mesón de Fierro queda cerca de Samu, si conocen, Villa Bertet, camino a Villa Ángela. Ahí hay un... hay una laguna que siempre hay una virgen y una laguna que nunca se seca. Bueno, fue ahí a hacer un, con un tránsito o comarola, un baile, ¿no? Y me comentaba, me decía, ¿no? Y había, dice, un borracho enfrente mío, apoyado como siempre en un palo, qué sé yo, y me miraba justo a mí, enfrente lo tenía, dice. Y yo cantaba, dice, y me apuntaba con el dedo y me decía, a vos te voy a matar, a vos te voy a matar. Toda la noche dice que lo tuvo loco al pobre Gregorio Molina cuando estaba en plena actuación, ¿no? Y entonces ya el otro día le hice una el Buey Corneta. Ahora lo voy a buscar el tema. Bueno, pero Mi Media Naranja. Yo me acuerdo cuando decía, ¿a dónde vas? Voy a verla Mi Media Naranja. ¡Ah, gentecito! Vamos a escuchar Mi Media Naranja.
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36 minutos pasaron de la hora 19 en nuestro país y seguimos con más. Buenas tardes, Litoral. Escuchábamos al gran Gregorio Molina también, ¿no? El güey corneta. Ahí estaba, ¿no? Lo que yo le comentaba, ¿no? Que lea. Y claro, cada en esas bailantas de los pagos siempre hay personajes, ¿no? Que molestan. O se apoyan en el escenario, o donde hay una botella, pasa por ahí cerquita y patea una silla. ¡Chao! Tú. O se lleva todo por delante. Un clásico, ese es un clásico. Y después, claro, que está divertido don fulano. Y bueno, ¿qué le vamos a hacer? Seguimos, mis amigas, mis amigos. Y vamos a complacer un pedido al amigo Jorge Altamirano, ¿no? Que me pidió el tema La Vestido Celeste. Es un vals a cargo, en este caso, ¿no? Es de Pedro de Ciervi, su autor, en este caso por Ernesto Montiel y su cuarteto Santa Ana. Así que rápidamente vamos a ir complaciendo al amigo y después también saludamos al parrillero más austral, al amigo Arnaldo Fernández, a su familia, a Arlinda, bueno, a toda la gente, ¿no? Desde hace, ¿cuántos hace que estamos con esto? Dios mediante. Ahí sí le voy a mandar mi alia. El 13 de septiembre cumplimos, ustedes conmigo, por supuesto, también. Son gran parte, no se laven las manos que ustedes también están en el tema. Si vamos adentro, vamos todos juntos, nadie se queda afuera. El 13 de septiembre

Este programa ya va a cumplir, si Dios así lo permite, 29 años en el aire acá en Ushuaia. Y junto a ustedes, por supuesto. Así que siempre digo, no, nosotros, ustedes también son parte de este programa, porque sin ustedes yo no existiría, por supuesto. ¿Quién me va a escuchar? Ni el gato, aunque gato es lo que sobra. Vamos con La Vestido Celeste y después vamos con un tema para el parrillero más austral. Ajá, guarda que Coquimarola va a andar por acá el día 28 de noviembre también, ¿eh? En el festejo de Buenas Tardes Litoral. Sí, señor. Vamos, La Vestido Celeste para el amigo Jorge.

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47 minutos pasaron de la hora 19 en nuestro país y seguimos acompañándolo con toda la música del litoral, haciendo también a los amigos y por supuesto con todos ustedes. Ahora viene un tema para la cumpleañera, para Natalia, bajo el cielo del albañil, ¿no? Su tema también, así que bueno, vamos a decirle a nuestros televidentes y oyentes de Radio Argentinas también, que los días sábados nos salimos por Radio Argentina, vamos a salir de lunes a viernes, sí, tanto en streaming como en Radio Argentina, pero los días sábados no, porque no tenemos operador, no tenemos el gestor ahí, Roberto va a estar en otra actividad, así que bueno, de lunes a viernes nos van a escuchar en los dos medios, sí, en Radio Argentina y en streaming a través de Radio Espacio Ushuaia. Bien, amigas, amigos, seguimos con más Buenas Tardes Litoral, como siempre, que nos acompañan S&C Minimercada, que se encuentra en Alem 756 con grandes promos y precios increíbles, carnes de primera calidad, corderos, lechones, pollos, chorizos caseros, milanesas preparadas de pollo, de carne, de cerdo, de lo que usted pida. 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Y para las cajeras que tengo que decir, porque si no después me tiran con un cincuero en la cabeza. 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Euforia, Eufori, pues tú te la cera, sono tutto Eufori, dice el italiano, pero no participó el mundial. Siamo fuori, quedamos fuera, barbaridad. Bien, mis amigas, mis amigos, vamos con la música antes que se enfríe. ¿Cuál era el tema? Bajo el cielo del albañil. No, Rosendo y Ofelia nos deja este hermoso tema que pertenece a Teresa Parodi y Antonio Tarragorros. Vamos para Natalia, que está cumpliendo añitos.

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0: 58 minutos pasaron de la hora 19 en nuestro país. Gracias, mis amigos. Así me gusta, dice uno tras otro. Y bueno, de eso se trata. Si vengo a hacer un programa de chamamé, no le voy a poner, ¿no?, el aullar de un perro, ¿no?, de un yaguá. No, quiero poner chamamé si viene a escuchar chamamé. O no, mis amigos. Yo sé que ustedes plácidamente, muchos amigos y amigas, ¿no?, que se encuentran en su casa tomando unos mates, dice, y por supuesto rememorando tantas cositas que a veces los llevamos, es así, ¿no?, porque viajamos imaginariamente a tantos lugares de donde somos, de donde venimos. Así que por lo tanto, yo también mi saludo afectuoso para todos aquellos, a mis seguidoras también. Un saludo muy especial para Eugenia Coria Zuligoy, esta amiga que siempre también está con la cultura del litoral. Otra amiga también, chaqueña, Mari Nis, también que tiene su programa en Buenos Aires, en Loma de Zamora. Un gran saludo también, como también un saludo muy especial para Vero Flores, también otra colega también de Buenos Aires y animadoras también en los eventos culturales, bailantas, etcétera, etcétera,
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17 minutos pasaron de la hora 20 en nuestro país. Estábamos con la música. También Pastor Luna, puesto 44 de Avelino Flores, ¿no? Y estos temas que vamos a seguir escuchando, por supuesto. Y les recuerdo, o les voy a recordar, ¿no? Ya vamos a tener un audio seguramente, ¿no? Grabado, por supuesto, que nos va a llegar de Corrientes. Pero les recuerdo que ustedes son los invitados especiales aquí en Ushuaia, claro, Río Grande y Tolhuin. ¿Sí? ¿Se acuerda de esta invitación a ver?

0: 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Presentación estelar de los hijos de los barrios, nuevamente los hijos de los barrios en Ushuaia.
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0: Si a todo romántico, hay tiempo para bailar,
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0: Hay tiempo para declarar.
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0: Su número de cuenta también.
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0: También estarán Damián Ayala, Los Ángeles Románticos de Río Grande, Los Cabañas. Saludamos a Los Cabañas, sé que siempre me ven, así que un saludo muy especial para todos ellos, ¿eh? Especialmente para Almita, qué barro, cada vez toca mejor. Y desde Ushuaia, los especialísimos amigos del chamamé. ¿Cuándo van a venir? Me dijeron que van a venir. Oh, por cuestiones de trabajo no podemos, Damián. Bueno, tenga problema que los sábados también hago chamamé.
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0: Mátame si no te sirvo. Bueno, les recuerdo entonces el sábado 28 de noviembre, aquí en la ciudad de Ushuaia, en el Centro Cultural Esther Fadul, pero también festejaremos los 30 años de los hijos de los barrios en los escenarios, no del país, porque esta música que ellos hacen, que todos los musiqueros nuestros del litoral, también trascienden fronteras, así que fueron a Brasil, a Paraguay, a Uruguay, a todos lados, se llevan la música, así que me parece bárbaro, y que por supuesto lo vamos a disfrutar nosotros cuando nos llegue aquí, cuando lleguen a Ushuaia, nuestros grandes amigos. ¿Qué más tenemos? Eso no es todo, hay más informaciones para este boletín, dijo Ariel Delgado. Entonces también tenemos el gran homenaje en vida de Mario del Tránsito Coco Marola. Y ve, sí, pero no está, está, porque Coqui Marola tiene el nombre de su padre, de Don Tránsito Coco Marola. Así que Coqui Marola también estaremos haciendo, supuesto, este homenaje de parte de Buenas Tardes Litoral. Así que los amigos, Coqui Marola me ha venido a visitar con su esposa aquí en mi casa. Y hemos compartido momentos lindos también, ¿no? El parrillero más austral se encargó del corderito patagomos, por supuesto. En noviembre, teléfono S&C Minimercado, teléfono 28 de noviembre, un corderito de 7 kilos, por favor. Vamos a sortear, claro que sí, sí, la vamos a comprometer a Claudia en el bailongo. 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
0: 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Por supuesto, es único en Ushuaia. Si come uno, va a comer dos. Si come dos, va a comer tres, seguramente. Cero, garantía total. Sí, sí, sí, sí, sí. Deje la puerta abierta que no lo... Sí. Seguimos, mis amigos, seguimos, seguimos con más. Buenas tardes, Litoral. En la provincia del Chaco hay un paraje nombrado, conocido en el pago como el Cacique Llorón. Cacique Llorón, un tema que le pertenece a Emiliano Cardoso, juntamente con Noemí Codutti, así que te mando saludos, Noé, un beso, dale, ahí está el tema, al Cacique Llorón.

0: Chamigo, ¿qué tal?
1: Pero de por antes, Chamigo.
2: Es el típico saludo que usamos los correntinos. Chamigo quiere decir literalmente, mi amigo. Aunque en rigor de verdad, ello se haya enriquecido de todo cuanto contiene. De fraterno, de afectivo. El chamigo es algo más que lo común de un amigo. Es esa mano que estrecha con impulso repentino. Es la voz que en ocasiones nos hace como de estímulo, dándole fuerza al elogio. Estuviste bien, chamigo. O la advertencia oportuna cuando en algún trance crítico alguien se acerca y nos dice muy formal, ya que chamigo. O el corazón hecho hueco cuando brindamos asilo, diciendo sencillamente, esta es tu casa, chamigo. O el reproche que nos brota cuando exclamamos heridos por el filo de una ofensa. Pero eso sí que no, chamigo. Hasta en ello, hasta en lo ingrato, la expresión tiene un sentido de cuño tan puro y noble que le da valor de símbolo. Un símbolo de amistad muy propio del correntino. Pero así, cordial y franco, no crea usted que el chamigo se le prodiga a cualquiera. No, señor. Ese es un rito que se practica tan solo cuando se haya reconocido el real afecto de aquellos que se consagran amigos. Por eso, sin prevenciones, confíe en el correntino cuando corazón en mano se le entregan un chamigo.

0: noches ya están sonando los parlantes de Barepista Punta Tacuara, hoy con la ausencia circunstancial de Julio Escobar. Será reemplazado por Pacho Quirós. Anunciamos la presencia del conjunto Pena y Olvido, fenomenal actuación hoy aquí en Barepista. A partir de las 22:30 horas pasarán por la ventanilla, que será atendida por doña Ramona como siempre amablemente. Hoy
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0: que los antes los ahora vamos en auto a 150 más sí, qué sé yo, dale. Antes no, la volanta no iba más de 10, no más de 10. Seguro le ponían 4, ¿no? 2 adelante o 4 derecho, no me acuerdo, que alguien me haga. Ya sé que me van a entender mal si digo, pero voy a decir, después voy a explicar qué dije, porque estoy hablando en español, no estoy hablando en chino. ¿Alguien de los oyentes anduvo en volanta? ¿De qué se ríe, señor?
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0: Bueno, lo voy a sacar en, para que no queden en la duda. Volanta es un carruaje, cuatro ruedas, dos atrás, dos adelante, con pedal en la mano derecha, ¿no? Tipo. Bueno, no me acuerdo, creo que de los dos lados. Pedal para que ponga el pie y ahí suba al carruaje. ¿Qué no vio el zorro? ¿Qué otro? ¿Qué bonanza? ¿Se acuerda? Los carruajes esos tirados por caballos, burros. Bueno, eso es la volanta. Dirección hidráulica, claro. Gira para así, para allá, para acá. Dois para allá, dijo el portugués. Bueno, 2901-585508. Acá me están escribiendo. Ah, bueno. Lleno. Y sí, yo también. ¿Cómo que no? Había un repartidor de pan de Colonia Bransen. Se iba hasta Plaza, a todos lados. Iba, pero por Tutilate. ¿Y cómo se llama? Y que por supuesto ¿no? Tenía el techo, porque si llueve el sin cuero, imagínese, ¿no? Se mojaba y chao, ¿y qué va a vender? Pan mojado, ni loco, así que bueno. Pero, sí, bueno, sí, bien, bien. A mí me gustaban esas cosas. Pero bueno, ya está, no hay más ahora. Ni quedaron por ahí como abandonados, no dándole importancia. Fíjese, ¿no? ¿Qué quiere que le diga? Yo me animaría a hacer un museo y ponerlo ahí. Vieron que en las provincias, en distintas provincias, tanto en Buenos Aires como en las provincias del interior, existen plazas y que seguramente están esas volantas, esos carruajes, sulqui, jardinera, zorra, ¿qué más? Cachapé sería en el Chaco. Bueno, una cosa así, ¿no? Que se usaban y que antes usaban eso. Imagínense los traslados lejos, ¿no? 3-4 días. ¡Wow! Sí, te habrá quedado también las piernas, dije, los pies, claro, ¿no? Y bueno, y qué bárbaro, ¿no? Bueno, pero hablar de estas cosas en estos tiempos ya resulta muy difícil porque, y bueno, ¿qué será eso? ¿Qué será ese cacharro cuando ven esas cosas tiradas? Y nada, porque en realidad tendría que estar bajo techo, ¿no? Como un, ¿no? Para que quede algo de cómo contarle a sus nietos o bisnietos, tal vez, ¿no? Contarle para qué servía eso, pero supongo que cualquiera se dará cuenta, ¿no? Que si tiene ruedas sería para, ¿no? Para un móvil. Bien, seguimos, mis amigas, mis amigos. Conjunto Pena y Olvido, ¿eh? Qué bárbaro. Marito Bofill, ¿vio lo que le pasó al pobre muchacho? Se fue la guarimba al pueblo y bueno, y pasa lo que... Y sí, siempre pasa estas cosas, ¿no? Que no lo encuentra más su guarimba a la vuelta. Dale, vamos entonces. Sí, señora, ahí estoy con usted. Ya estoy con usted, por supuesto. Entonces, ¿qué dice? Vamos a los temas. Dos temas románticos. Los hermanos Barrios. Regresaré en una flor, dice el título del tema.

0: 47 minutos pasaron de la hora 20 en nuestro país. Estamos transitando los últimos minutos de nuestro programa. Buenas tardes, Litoral. 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
0: 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Y yo no sé si tengo mi corazón partido, pero mitad y mitad sería, ¿no? ¿Sabe lo que quiere decir mitad en guaraní? Me da cuenta que el idioma español es lo más difícil que hay en el universo. Si le digo mitad, así como suena. Ah, ya sé, del otro lado me van a creer que estoy diciendo partido por la mitad. Pero tiene una D al final. A veces no suena. Pero bueno, ese sería la mitad, partido por el medio. Entonces, yo estaría en ese contexto, ¿eh? De mitad y mitad, pero queda feo, sí. Bueno, el tema es que mis padres eran correntinos, yo soy chaqueño, y no lo niego, como dice la canción. Entonces, mis dos provincias, a cargo del conjunto Tradición. Úbeda Chávez cantaban acá en este conjunto, nada más y nada menos.

Bien, mis amigas, mis amigos, todo tiene un principio, pero también tiene un fin. Les digo muchísimas gracias por la grata compañía de todos ustedes. Dios mediante, mañana estaremos acompañando nuevamente a través del streaming de Radio Espacio Ushuaia y de Radio Argentina 98.1. Han sido todos ustedes muy gentiles en este acompañamiento de todos los días, así que bueno, gracias. Y mañana a las 10 de la mañana lo estaré esperando en a partir de las 10 hasta las 12 en Radio Espacio, a través del streaming, con las noticias en Panorama Federal. Mañana salgo con los tapones de punta. Fiel a mi estilo, ¿no? Y bueno, es así estas cosas, ¿qué va a ser? Así que cuando uno quiere dar buenas noticias no le dan lugar. Así que bueno, iremos con los tapones de punta, por supuesto. Todo lo que está mal se tiene que dar a conocer. ¡Chau! ¡Hasta mañana!

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